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0: Hola, ¿qué tal? Buenas noches. Bienvenidos a esta edición del programa radial Sentimiento del Pueblo, que corresponde al día de hoy, miércoles 2 de septiembre del año 2026. Acabamos de arribar, estuvimos por el distrito de Puyo, por el sector de Pararani, ¿no? Como dicen por ahí, Chaipi. Bueno, un saludo para toda la gran familia. Estuvimos por allá y directamente aterrizamos aquí en estudios de la radio para poder desarrollar vuestro programa. Reitero el saludo que corresponde para la vasta audiencia. Sé que ustedes me escuchan donde estén. Para mí, esto me motiva. Valga en verdad, es saludar también, agradecer a nuestros hermanos paisanos quienes se encuentran regados a nivel de nuestro país, especialmente en la capital del Perú, que es Lima, y en el extranjero. Mi abrazo desde Coracora. 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Nunca dejamos de poder conocernos, ¿no? Sí, pues. 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Mi abuelita es doña Adriana, ¿no? Adriana, no, Imanyomi. Andrea, doña Andrea, te escucha todas las noches en Aikara. Mándale saludos, Nispi Jaime Napaiko Kuchkaiki. 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Ay, ay, ay, caíta, quichata, a ver, chojari, camuso. ¿Qué más pasa, caíte?
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0: ¿Y más? A tu peina, huixa y Uñaro, nincho. Huguito Carrillo, vamos.

Bueno, los que hablan nuestro idioma, los que seguramente saben quechua, qué bonito tema musical. Ah, azurir, pues, viuda, warma chalay, miriku suspaiki, rabiamo, o sea, tóxica, pues, ¿no? Ah, ichaymanin kichikmi, qué bonito tema musical, ¿cómo es nuestro idioma quechua? Los que saben, los que entienden, así con chari, su mastakita uyarispaja. Muchas gracias, mi querido y estimado Juancito Rojas Yauli. Saludos para tu querida esposa. Sé que todas las noches me escuchan allá en la ciudad de Lima, hinchas de vuestro programa. Yo muy contento y complacido. No me olvido, mi querido Juancito, sé que tu cumpleaños es en este mes, casi en el mes de la, en el día de la primavera, pero unos poquitos más. ¿Ah? No te preocupes, te estaremos haciendo un especial. Saluditos también para tu querida esposa con todo cariño y aprecio. Gracias por el cariño que siempre me envías. No te olvidas siquiera para mi airampito. Gracias, amigo Juancito, y saluditos también para tu querida esposa, doña Zunilda, a Gallegos Román, tus hijas, las reinas, los nietos. Seguramente que estás en estos momentos rodeadito, acompañado y siempre expectando en una pantalla grande. Agradecimiento, mi querido amigo. Saludos, cariños también para usted. Espero también que se encuentre bien de salud. Eso es lo más importante en estos tiempos tan difíciles. Bueno, les decía, en antes nosotros nos hemos ido a Pararani, a esta inauguración de un puente. Nos han hecho extensivo la invitación, ahí estábamos. Doña María Villegas, ¿cómo está? Buenas noches. También para Edgar Narrea, buenas noches, un saludito desde Chaipi. Qué bien, yo agradezco verdaderamente. ¿Eh? Bueno, momento para poder saludar, agradecer también a los gentiles patrocinadores. ¿Quién? Mándame un saludo, si no, puñetazo ni mancho. 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
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Pidan nomás a nombre del Tejlador. 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Bueno, más adelante voy a enviar los saludos para Chenquene, para Chaipi, para Malco, ¿va? Así es, para Arani. Queremos comunicar y poner de conocimiento a los hermanos vecinos del sector de Aznajocha, especialmente de Pampayuarmi. Ahí hay un cerco de alfalfar, justamente está, ya me dice, para poder arrendarlos, para que coman mis animales, y lamentablemente hay personas inescrupulosas quienes han entrado en horas de la noche, han hecho cortes por acá, por allá. Y bueno, felizmente que ahora ya nos hemos turnado con mi familia. Vamos a chaparlos y vamos a responsabilidad de todo lo que ha cortado nuestro alfalfar. En tal sentido, será de su responsabilidad, porque esto no es la primera vez. Ya demasiado nos perjudica y por eso es que vamos a actuar y estamos poniendo de conocimiento a las personas quienes se dedican al hurto de los alfalfares. Le haremos todo el cargo, ya bajo responsabilidad. Felizmente que ya estamos vigilantes para poder chaparlos. Sería bueno, papá, para ir, y hay que identificarlo, de quién se trata y, como se dice, publicarlo aquí en la radio. Qué sinvergüenza, ¿no? Uno se sacrifica, se esfuerza, hay que ir a regar, hay que fumigar, y cuando ya está listo, van a hacer el corte, seguramente para vender, o están trayendo algunas cantinas de mala muerte por un, ¿no? Por una botellita de trago, qué sé yo. Mucho cuidado, ahora sí, los van a teclar y está con sus guaracas, todo. Voy a reventarle la cabeza, me dice. Hazlo, papá, porque no podemos permitir a estas personas que se aprovechan a veces cuando uno no está. No solamente ellos, sino están entrando a casas, se traen animales como cuis, gallinas, entre otros. 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También nos comunican, atención, que han extraviado o ha desaparecido una ternera color cenizo, o sea, en quechua decimos josne, aproximadamente de 3 años de edad, desde la semana pasada, del día viernes último. Suplicamos a las personas quienes hayan visto esta ternera de 3 años de edad, cuernos despuntado, tiene marca la letra Q, extraviado del sector de Tajra, de aquí de al frente nada más. Seguramente que por ahí está, posiblemente se haya atropado con sus animales, y bueno, se está haciendo de ese daño algo, pásenle la voz al señor Elías Venegas, a su celular al 936-902-614. 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
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También tenemos esta citación. La Junta Directiva de la Asociación de Propietarios Rurales del Barrio de Mucha, Apurbán, convoca con carácter de urgencia para una reunión general de socios a realizarse este sábado 5 de septiembre a horas 2 de la tarde en el local comunal del barrio de San Marcos. Como agenda tenemos el informe y coordinación sobre los trabajos de titulación, trabajos de diagnóstico situacional. Esperamos su puntual asistencia por ser de interés para cada propietario. Coracora, 1 de septiembre del año 2025, atentamente la Junta Directiva del APROBAN. 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Así también se comunica a todos los usuarios regantes de las tomas de Guayapata, Auquilla, Azcacha, Estanque y Turno Puchcana, del anexo de Lupazjawasi. Este domingo 6 de septiembre del presente año, se realizará una reunión general con todos los usuarios y comuneros. Esta reunión está en suma urgencia para tocar puntos muy importantes. Estaremos reunidos a las 9 de la mañana en vuestro local comunal. Atentamente firma los dirigentes, presidente del comité, agente municipal, alcalde repartidor de aguas del anexo de Lupazjawasi. 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

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Atención a los propietarios de este carnero color cara negra, me dice que es pequeño, que acaban de comunicarme del barrio de San Marcos, del paradero, como quien se va a Chumpi, está en... bajo la custodia de la señora Sonia Jauregui, alguien que se crea dueño de este carnerito color, me dice, es un color cara negra, pues no sé, debe ser color blanquito, cara negra, por favor, ¿de quién será? Tienen que acreditar, ya han Amaya, más bien, doña Sonia Jauregui, si me estás escuchando, pídele su DNI. Anótalo, su celular, todo, y entrégale, a ver si es su dueño o no. Debe darte algunas, seguramente, algunas características de ese carnerito. Y angañatak, mamay. Pin dueño, creo, entonces, asuikuichik. Bueno, qué rápido avanza el tiempo. ¿Dónde está, tejlador? A ver, pita gilja muachkan. Chaleao, tejlar pa muachkan chusinam. Oh, carambas. Un saludo muy especial para Yasmani Quispejoa por Quirón Comercio, ¿cómo están? A todos los que tienen sus establecimientos comerciales, a los que venden leche fresca, a los que venden en estos momentos alfalfa, a los que están vendiendo también su humita, sus tamalitos, a los que venden su mazarita, huevito codorniz pasadito, pues, otros venden su emoliente, su pancito, sus churrascos, algunos están vendiendo su mazamorrita. Para todos ellos, mi linda gente, cómo trabaja, cómo se lleva el pan de cada día a casa para mantener la familia. Yo saludo a esa gente porque ellos valoran su trabajo, se sacrifican, se esfuerzan. Y eso hay que saludarlos. A los que venden la tuna, su pancito, a los que venden bollitos, bizcochuelos, a los que venden la machca, cancha, a los que están vendiendo caputo, queso, en fin. ¿Ah? Es la forma de poder generarse sus propios medios, es la forma de generarse sus trabajos para llevar un pancito a casa. Yo saludo a esa gente que se sacrifica. Veo casi todos los días a la linda gente que vende su gelatinita, su flancito, por las principales calles, en las plazas, visitando a las instituciones, se llevan su canchita con su charquisito, su canchita con su quesito, ¿ah? Su canchita con su cuchupa, su chucuta. Oiga, es la forma de poder ganarse la vida. Solamente vergüenza es robar. Vergüenza es ser ociosos. ¿Por qué? Si ustedes me lo ven ahí, colaboren ni siquiera con un solcito. Por favor, amigos. ¡Qué bien! Otros venden papita con hapchi, con su uchito. ¡Qué rico, añañao! O no, más bien, mamitas, tienen que venderme limpio. Hay que lavarse la manito, cortarse las uñas. Hay que, como se dice, peinarse bien bonitas. Tienen que salir bien bonitos. A limpiar bien cambiaditos. Aunque sea saxa chayapas. Aunque sea remendadito, pero limpio. Eso es lo que quiere la gente. Y siempre tienen que ser, pues, como se dice, habladorcitos como el tejlador cuando era niño. Ay, ay, ay. Ay, ay, ay. Esto sabe mi mamita, doña Elena Mesa Rojas, doña Secundina Durán, esto sabe mi amiga Machi Marcelina Taipe, ¿ah? Doña Mercedes Bolaños, los que me conocen. Ay, ay, ay, carajo. Yo jaja vida pasa mi cacone. 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Saludos a doña Elena Villegas, don Jorgito Jorawa, Peña Jorawa por su guajipampa. Y matar mi piñas, hachusinan cachkan, que mamá ya, ñoja de jabrujo, tapas ganan irak, ñoja de rixi, que rixi, caikichikmi, así es jaya piña, pues caikichikta. Bueno, con estos jaraneros de Huancavelica, quiero saludar, no sé dónde está la grabación que hemos hecho en antes, tejlador. Esito, me vas a mandar para yo poder saludar a mis tejladoras. Sí, voy a saludar a mis tejladoras, sé que me están escuchando, allá en Pararani. Les he grabado en antes, ellas mismas. Acá lo tengo. Una vez, ahorita va a poner en video. Ay, ay, ay, va a pasar. Uy, Ari, con Kichikana, Chayan, video, Chapichoga. Vamos con la jaranita.

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A mi tío Leandro Perales, en antes me vi aquí en la puerta de la radio, me dice, Tejladorcito, ¿cómo estás? Siempre te estoy escuchando, gracias, doña Asunciona, aquí en Choqñopampa. A don, a nuestro amigo Filimón Geljaro, y matal mi papay, Rabias Gachu, Manachari. Y angata cae, fenómeno, el niño. 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Bueno, vamos a reiterarles, nos han llamado aquí a la radio, y nos ponen en conocimiento que hay un carnero, color blanco, con cara negrita, que está, en las manos de doña Sonia Jáuregui, esto en el barrio de San Marcos, por el paradero de carros que van a Chumpi. Tal vez usted se crea dueño, vayan a poder recogerlo. Pídele su DNI, anote su número de DNI, su carga celular, mamá. No te vaya a dar otro número de celular. Si te ha dado, tímbrale, a ver si es de él o no. Porque en estos tiempos todo el mundo ya es, como se dice, mosca, ¿eh? Sí, pues saludito para doña Teresa Choje, ¿cómo está? Buenas noches. Para Grisalida, ¿no? Así es, Grisalida Salazar, para Esaú Calderón Buitrón, que en Arequipa, para Marilyn Castillo Silva, ¿cómo estamos? Para Alfonso Cabezas Guamaní, para doña Carmen Oria Molina, ¿cómo está, Carmencita? Saludos también para Pichoncito, sé que está en casita. Y un saludo muy cordial y afectuoso para la señorita Sol Cubas. Buenas noches, señor Alfonso, un cordial saludo por compartir esos temas que alegran nuestros corazones y compartir el día a día con su bello programa. Gracias. Y deseo enviar un saludo muy afectuoso para mi cuñada Mari Choje Polanco y mi sobrina Lisette Heredia, que se encuentra en el hermoso pueblo de Chaviña, Perú. ¿No es Cuba chica? Bueno, Solcita Cubas, gracias siempre por motivarnos. Sé que usted es fanática del programa. Yo quiero agradecerle y saludarle. Dios me lo bendiga. Para Flor Ortiz por su Jazajagua. La vez pasada me ha reclamado por qué no has ido a Jazajagua. No he ido, pues, porque no me han invitado, pues. Así de simple. ¿Ah? ¿Qué podemos hacer? Ya será para el próximo año, pues, mamá. Para Nancy Ataucusi, un saludito para mis queridos padres, Teodora Ataucusi y Magna Coronado por Manzanayo. Gracias, José Cáceres Osjo por Upahuacho. Jessica Janet Quispe, evangelista. Señor Alfonso, buenas noches, escuchando su programa virtual desde San Pedro de Lucanas. Saludo para mi mamita, Luz Marina Evangelista Rojas. ¿Dónde está? ¿En Cuncaya o aquí en Coracora? Jessica, ¿estás bien? Enséñame bonito a las guaguas, ¿eh? Como a ti te han enseñado en el pedagógico. Si no, yo te voy a teclar, Jessica, tienes que ser historia. Por favor, con bastante voluntad, enséñale quechua a los niños. Runa simin chikta, yajat pinja kunin, runa simin tarima tijaru, hallo y miruiru y anispat joaquin kunena, parla pacuaj, manachá, jisos. Saluditos también para Nancy Ataucusi, ¿cómo estamos? Para Nelly Peña, para Joel Salvatierra. Buenas noches, señor Alfonso, gracias por la buena música, excelente transmisión, saludos desde Lima, que sigan los éxitos, gracias por su deseo. ¿Quién más está por aquí? Para don Alfredo Cotaquispe Guamaní, en Negromayo, ¿cómo estamos? Buenas noches, en full sintonía, en el restaurante Las Brisas de Acomayo, siempre escuchando todos los días el programa radial. Gracias, Alfredito, saludo para tu esposa, para todos los que están en casa, a todos los comensales. Para Polo Lam, me dice un abrazo, Alfonso, por favor, la canción de...

0: el Urigancho, ¿cómo estamos? Buenas noches, Jessica y Mainayam. Para Edgar Narrea, buenas noches, un saludito desde Chaipi, Chaipin Canqui, Chaipin Tejlas Jaiki, me han dicho en antes, se pasaron las tías, ¿eh? Se pasaron las tías, ya no, ya. ¿Quiénes más están por acá? Jessica Yanet, gracias para Fidelito Curi, buenas noches, Tai Tai Tejlador, y Mainayam Cachcanqui, qué bonito programa, saludos. Yo jaja, Alinian Cachcani, mil putillay, mi mana, dija, bancho, yao. Ah, les voy a regalar un videito que hoy día les he grabado a todas mis fans. Me dice, todas las noches, Tejlador, te escuchamos y tú te olvidas de nosotros. No puede ser, porque nosotros no nos olvidamos. Vanga, escucharlo a las mamitas, que cargue un poquito. Ahora sí.
1: Bueno, acá...
0: Ahí nomás, Tejlador. Vamos a programar. La verdad, para mí, una inmensa satisfacción. 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Yachay purix jamnyuja de jacacone nini. Van a escuchar ustedes a sus familiares y van a reconocerlo, ¿ah? ¿Eh?
1: Sección cocina es alegría. Mamá y maitan, ay, jichinki. Mamá y maitan, blinki.
0: A ver, ajá, te digo. Desde un inicio, bueno, por favor.
1: Por acá.
0: Desde
1: por acá. Sección cocina es alegría. Mamá y maitan, ay, jichinki. Mamá y maitan, blinki. Ajá, se ha ido. Bueno, estamos por acá. Ojo, aquí está pues el sazón. Buenas tardes, mamita. Buenas tardes, mamá. Ima y Nayam. Ima tal, mi mamá. Chay, chiqui, miski, miski, chupi, jayok, si, kamuchka, ya. Ima y Nayam. Ima ning ni pararani.
2: Pararani, pichu, no pararani.
1: Chinki, ni mamá. Chinki, ni mamá. Parancho, mamá.
2: Ana pararani, pero parancho.
1: Chinkini, ima tal mi chinkini, ima ning mi.
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2: Nyugaypa, Ana.
1: Anita, ay, Anita, Anis. Mama, jampa sutikini.
3: Ima sutila.
1: ¿Cómo sutila? Hoy mama y sutila, ya han atactejado y que van a. Ah, doña Jacinta, ¿su nombre, mamá?
3: María.
1: Doña María, ¿su nombre?
3: Mariluz.
1: Mariluz, ¿su nombre, mamita?
3: Sunilda.
1: Doña Sunilda, ay, guarmi con la sutil. Jesús, mamá, ya, ya. Manita, buenas tardes. ¿Cuál es su nombre, mamá?
3: Cristel.
1: Es...
3: Cristel.
1: Cristel. Bueno, muchas gracias por compartir justamente en esta inauguración de este puente que ustedes vienen apreciando, ¿no? Puente Tampa, pero me dicen es Almorzana, ¿no? Así es denominado, ¿no? Y manas jatanín, almorzana, misma mamá.
2: Almorzana, siempre se, no se llega don Rima, mucho que más, don...
1: Ajá, ¿no? Pasaban acá por la batalla de, Cala, de Caratalá, ¿no? Ya empezamos, pancos, ahí, cruz, pues, cae, pito, sin anco, nincho. Sí, pues, ya, mis paninco. Muy bien, pero, saluditos.
2: Pero, claro, no, mi, que almorzana, mi,
1: sí,
2: ¿no?
1: Pues, almorzana, ponte almorzana, cae, jaya, cae, jaya, antiguo letero, cae, picachca. Ahí está. Muy bien, acá degustando, compartiendo lo que han preparado para el día de hoy, para esta gran inauguración. Saludos para Chinquene, ¿para quién más, mamá? Ocosuyo, para Arani, ¿qué más? Manzanayo, Chusi, Chaipi, Chaipin Tejlas Jaiki. Chayno, mamá, y muchas gracias, ¿ah? Tú también voy a Arinquichik, Sotiquichikta, yo no sé ya. Gracias.
0: Bueno, es así compartir con las mamitas sinceras. Ahí estamos, después de tiempo me dice Tejlador tu parunchik. 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Chayamun mi cae cama radio y kichuya y chuyacha. Chay mi gusto en cama y pilleje de ayas pan uyarikuiki. 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Muy bien, mamita, miskitan chupikus hankichinaja, mikuika kamuni, pangra y pangran, chaya y kamuni, karupas, apamuaita, atinchu, ñajalam, ñakabir parimun, kaitasta mayuay hopi. Muy bien, China, qué bien unidas, se ponen, qué hay que ser, qué bien. Saludos para quien me dijo, Marujita, Margarita, Imanibaram, Angélica, nos imachay, kaskayao,

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Angélica Margarita iman sutikon a ver gil gai kamaichik uyari bat kankichik mi gil gai kamaichik. Bueno, qué bonito, sinceramente, mis queridos amigos paisanos, compartir, y les voy a regalar este bonito tema musical con cariño y sentimiento, especialmente para, ¿ah?, para nuestros hermanos que se encuentran allá, de parte de tu tejlador, Uyarico y Chicaita Quichaita, Uyarico. Antiguo Cachichato, Uyarico y Chicaita. Para Pararán, Chenqueme, Chaipi, Manzanayo, ¿cómo estamos, Ocosuyo? Buenas noches a cada uno de ustedes, gracias por esa inmensa alegría. Gracias, Carlito Flores, buenas noches.

0: ¡Ay, ay, ay! ¡Feliz cumpleaños, promoción! Giovanni Elliot Arias, de todos nuestros compañeros de la promoción 86 del Colegio Nacional 9 de Diciembre. Hoy es tu cumpleaños, pásalo bonito al lado de tus seres queridos. Giovanni Elliot.
1: ¡Vamos, Eli!

0: Chavito de aquellos tiempos.
1: Chaina chiqui caibaino chanchica al compás del arpa y violín y chamanachu, ¿eh? Qué bonito recuerdo siempre. Las personas que nos gustan nuestro arpa, nuestro violín, estas jaranitas, que en cierta manera nos alegra, como dice Sol Cubas, nos alegra el corazón, nos hace recordar a vuestros seres queridos aquellos tiempos cuando se brindaba las serenatas al compás del arpa y violín, también las serenatas que antes daban en cada esquina, en cada puerta, vamos a decir así, de las viviendas de las simpáticas damas coracoreñas, estudiantes del INI 12, de Nuestra Señora de las Nieves. Qué recuerdos, ¿no? Cada vez que esas serenatas que cantaban en las esquinas, y bueno, solo quedan en recuerdos. Ahora ya no se ve mucha serenata. Sí, nuestro arpa, nuestro violín, no se pierde esta costumbre. Cada vez que llega un familiar de la ciudad de Lima para nuestras fiestas, siempre nos damos ese espacio para poder jaranear. Particularmente me encanta el arpa y violín. La verdad que yo les digo, por eso los comparto con todos ustedes. Me gusta guapear, me gusta cajear, me gusta silbar. Ya muchos me preguntan en antes mismo, teclador, ya chacho ancara, teclador, vamos cantar arpa, ta violín, apa mucho ancara. Nos hubiéramos jarañado, pues. Si uno chenquene pararani, ¿ah? Manzanayo, chaipi. Saludo para el distrito de Puyo, para toda esa linda gente. Sé que me escuchan noche a noche, soy consciente. Por eso nosotros también nos esforzamos en poder mejorar nuestra señal, para que mamitas, antiguo Radio Chapin, Uyariwan, Chaisi Kusi Kunku, Mana Yoxi Mutija, Rabia y Kuchkansi, Aswansi, Umampis Chiapas, Huacharparin, Usapas, Huacharparin, tanto pensamiento casjanta, Chainis Pam Nimuanguisos, Mama Yayao, Chaina Chiqui, ¿ah? Bueno, vamos a reiterar este comunicado, por favor, a la persona o personas que hayan visto una ternera color cenizo, o sea, color josne, aproximadamente de 3 años de edad, con cuerno despuntado, tiene una marca que lleva la letra Q, extraviado el pasado viernes del sector de Tájara. 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Gracias, abrazos. Bueno, saludito para Genoveva Naira Cuadros. Buenas noches, Alfonso. Estaba extrañando, ya estoy en Jaquí escuchando ya rumbo a la ciudad de Lima. Gracias, hermanita, espero que te vaya bien. Saludos también para Dacio. Y vamos a ir pues a Saxara, ¿no? A hacer la cobertura, no sé qué pasó. Y bueno, ya esto sea otro, como se dice, ya para el próximo año será. Ya nos prepararemos algún día para poder ir a Saxara. Son ya las 8 de la noche con 18 minutos. Saludos muy cordiales para Juancito Rojas Yauli, para su querida esposa doña Zunilda Gallego Román, siempre escuchándonos en la ciudad de Lima. Abrazos también para Jessica Quispe Evangelista, para su mamita linda, con todo cariño. Saludos para mi tía Ignacelia López, que siempre me escucha con cariño. Ignacelia, así es, Molina López. Para Carlito Flores, este domingo 6 Los esperamos a todos nuestros paisanos del anexo de Icará y de Coracora y también de Chaviña en nuestra actividad que organiza la Hermandad Virgen Pojorina del anexo de Icará, sede en la ciudad de Lima, en esta gran chicharronada donde estarán presentes los artistas, especialmente Edwin Torres Perales, encantando para todos los presentes. Habrá también excelente, me dice, confraternidad con todos los paisanos. Qué bien, saludos desde aquí, mi querido Carlitos. Saludo para Anita Rodríguez, buenas noches, señor Alfonso, gracias por la transmisión en el puente Tampa Almorzana. Saludos para mi padre Crescencio Rodríguez y mi madre Ana Cataño, ellos están en Chenquene, gracias. Sí, pues, en antes me vi, Crescencio Rodríguez, carambas, ¿ah? Bueno, ya después les voy a contar. Después les voy a contar. Jisos Mamayay. Vamos con esta temita musical con cariño. Y saludito para todas mis tajladoras. Ayin Yachu, doña Erika Ramírez.

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0: Bueno, este temita musical de nuestra paisana desde La Pampa, el Cuyo, María Jesús Lucero del Perú, siendo ya las 8:35, 8:35, como estamos los hermanos del anexo de Icará, de Guayani, de Ojoruro, de Totorapampa, Rupascahuasi, Guayapata, Torojocha y Mainallan. ¿Cómo estarán estos proyectos de IOR sobre la canalización de los canales de San Jarara, de Pochco, todo ello, ¿no? ¿Cómo estarán, no? Piensa que el teclador se ha olvidado, no me he olvidado. Me imagino que, bueno, pues, que voy a ir a alguien tajarón a mancar, chay bis, manachurini, ojaris, que hay información, ta, liu, puclaro, cuzjaco, pichiqui, puclacura, chayban. No sé, pues, señores de agro rural, ustedes seguramente que tienen conocimiento. Vamos a indagar, vamos a continuar, porque no creo que quede que eso así tal como está. ¿Cuántos miles de soles he invertido? ¿Ah? Aikara, Imatalmi, Huayllani, Ayinyachu, Tarikutskankichi, y así en otros lugares también, que se ha realizado este tipo de trabajos de canalización a cargo, pues, de a cargo del gobierno regional a través de Agro Rural Coracora Parina Cochas. Mama ya ejizos. Bueno, saluditos a la profesora Trifinia Antaigua Uceda. ¿Cómo está? Buenas noches. Para Martín Coronado, me dice la profesora. A ver qué me dice la profesora Trifinia. Un saludito. Buenas noches, don Alfonso. Escuchando su lindo programa, por favor solicito su saludo para la comunidad de Pomacocha. Estamos en pleno ensayo de la canción ayacuchana con mis niños. Lógicamente es la etapa distrital, ¿no? Que se están preparándose por ahí. Bueno, saludos para mis niñas, niños. Una cancioncita, por favor, con un carnavalito. ¿De quién? ¿De quién? A ver si me pides. Ahí, no sé, para que puedan escuchar también las niñas, los niños. Escríbeme, profesora Trifinia, para de qué autor o quién lo interpreta sería bueno. Saludos para Eulo Román Polanco. ¿Cómo estamos, Eulogio? Ayinyachu. Ay, metal, mi saludo para don Pedro San Miguel Gutiérrez, para Julia Palacios. Buenas noches, ¿cómo estamos? Hoy le he visto chupanta churicurani, y macaipichus amigo Idacio quispitaricuni, tincuparu curanichu, y mainataja. Caipichucachcan, no sé, pues, saluditos allá en la ciudad de Lima, para doña Florcita Palacios, no sé, pues, doña Florcita. Maipin amigo y paita churicurani chatín cupacuchanichu, no sea. Ay, ay, ay. Saluditos para. Gracias siempre por la preferencia a Erika Ramírez. ¿Cómo estamos, Eriquita? Espero que estés bien, siempre trabajando. Así es. A ver, profesora Trifini Antaigua, estoy esperando. A ver qué temita, escríbame, por favor. Jantucha de Parinacochas. Bueno, pues chay chata de chura y cuso, porque están, los niños están escuchando. Hay carnavalito de Jantucha de Parinacochas, sí, sí, Jantucha de Parinacochas. Sí, hay un carnavalito. Chay chura y cuso, voy a complacer a todos los niños que me están escuchando en Pomacocha. Sagrado Familia Pomacocha. Ahí está mamá, su pedido. Miski Chicoichi, para todos ustedes, para los niños y niñas de la institución de Pomacocha, que se avista para la canción, para la canción ayacuchana.
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esposa, Sonia Ibargüen, por Payancanta. ¡Vamos, Águila de Parinacochas! ¡Néstor, hasta con Dori!

0: Muy bien, caramba, las disculpas del caso. Sé que no es todavía mes de los carnavales, pero sí hemos complacido este pedido. Espero que sea de su agrado, profesora Trifinia Antaiwa Uceda. Me hice saluditos muy especiales para todos mis niños de la institución educativa 24372 Sagrada Familia de Pomacocha, preparándonos para la visita al anexo de Patarí para participar en la etapa seguramente pedistrital de la canción ayacuchana. Felicitaciones, espero. Y también cuánto recordamos a Jantucha, ¿no? Hoy su muerte de Jantucha también va a quedar impune, sin aclararse. Ay, Chainam Casja Vida, Yachta Masikuna. 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Bueno, amigos, gracias. Yo ya me despido con esta jaranita, con los pucas del Perú. ¿Qué será? ¿Qué será? ¿Qué será? Justamente con todo cariño. Gracias. Antallani, Pararani, Chusi, Chenquene, Ocosuyo, Chaipi, Malco, por la Quebrada, Piedra Blanca. Por supuesto, también saludamos para toda esa linda gente del centro poblado de Rilave, Chala, Mollehuaca, San Luis, San Miguel. Muchas gracias por escucharnos. Dios mediante, me los cuide. Mañana nos estaremos reencontrando en el informativo parinacochano. Mañana tenemos sorpresa, ¿eh? Mañana tenemos sorpresa en horas de la mañana. Gracias.
1: 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Pero antes, espérame, Freddy, por favor. Vamos a lanzar una primicia. ¿Se puede? Todavía no está en ninguna de las plataformas de las redes sociales. No está en TikTok, no está en YouTube, en ninguna plataforma de las redes sociales. Lo vamos a lanzar hoy día en esta boda de platas de Juanita

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4: 5 de la mañana, 24 minutos.
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2: 5 de la mañana, 38 minutos.

0: mañana, 48 minutos.
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3: 5 de la mañana, 54 minutos.
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4: Seis de la mañana, 28 minutos.
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para recuerdo de ustedes este Junius Hacha del desarraigo, esta canción que nos recuerda aquellos momentos en los que cantábamos preguntándonos: ¿y dónde estará mi madre y mi padre? Tal vez esté en Iscuchaca o en Mejorada. Ya está entonces cerca de Huancayo, ya está entonces cerca de Lima. Por lo menos sé que ya pasó la parte peligrosa del río Mantaro. Vamos, maestro, cuando quiera.

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3: 6 de la mañana, 44 minutos.
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La siguiente expresión tiene que ver con la modernidad, pero la modernidad de antes. La modernidad de hoy no la logro entender aún, pese a mi antropología. No entiendo cómo es posible, cómo los jóvenes pueden profesar el amor, enamorarse. No entiendo el romanticismo actual. No entiendo cómo Perrea, Mami Perrea, puede provocar enamoramiento. De verdad, no entiendo, quisiera entenderlo. Y no entiendo cómo aquello que antes se decía, te quiero enormemente porque perteneces a mi historia, se ha convertido en el celular en un TQ. No entiendo mucho. Entiendo porque para eso aprendí algo de antropología, lo que se sentía antes, hace algún tiempo, no hace mucho por si acaso. Y hace algún tiempo, entonces, habían serenatas y se le cantaban y se le decían cosas a las mujeres bellas de este país. Una de esas interpretaciones viene de la zona sureña del departamento Apurímac. No encontramos aún el título más preciso, más adecuado. Es una canción que pretende entregarle una máquina Singer, le propone la máquina Singer, que era el instrumento de mayor prestigio en ese entonces, a la mujer amada. Por eso hemos puesto tentativamente el título de Máquina Singer a esta canción, que la cantó alguna vez, quizá en una versión más hispana, más en castellano, Manuel Silva Pichincucha. Nosotros vamos a interpretar esta noche la canción que hemos recopilado en esa misma zona, pero en una versión en quechua. Para ustedes entonces, Singer Máquina.

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Buen día, tengan cada uno de ustedes y bienvenidos a una edición más del informativo Parinacochano que corresponde al día de hoy, jueves 3 de septiembre del año 2026. Mi nombre es Alfonso Perales López, como siempre en la conducción. Nos vamos rumbo hasta las 9 de la mañana con toda la información que se genera aquí en la zona sur de Ayacucho. Como siempre, transmitiendo a través de las multiplataformas que tenemos como Parinacochas Radio TV, que estamos ubicados en el Jirón Miguel Grau 317, Cora Cora Parinacochas, Parinacochas Ayacucho Sur. Y también agradezco a quienes se comunican a través de nuestro WhatsApp al 9994-865-99. Bueno, mis queridos amigos, hoy amaneció nublado, nuestro cielo coracoreño. Bueno, creo que no vamos a poder ver el astro rey, probablemente más adelante se despeje. Bueno, un poquito de frío, simplemente nos queda es abrigarnos. Y también hoy amanecimos con la buena noticia que sí va los Juegos Escolares Deportivos y para deportivos. La provincia de Parinacochas, por supuesto, en la región de Ayacucho. Más adelante voy a tratar de contactarme, como ayer ya nos hemos comunicado con el especialista de la DREA, ¿no es cierto?, el especialista de educación física, el profesor William Inca Cauti, para que nos podría detallar, porque estuvieron en gestiones para que le den luz verde los responsables de alta jerarquía. También preocupación en vuestra ciudad de Coracora. No sé qué ha pasado entre el Jirón Santa Rosa con el Jirón Pumahuiri. Han puesto bloquetas de muros, al parecer de contención, pero esto en la vía pública, esto no entorpece lo que es la transitabilidad normal. No sé si esto tiene conocimiento la municipalidad, si esto tiene autorización. Vamos a ampliar al respecto. También decíamos que en Coracora pareciese tierra de nadie. Sinceramente, mis queridos amigos, hay muchas personas que se están accidentándose en este buzón abierto que está justamente entre el Jirón Pumahuiri y el Jirón La Mar en plena esquina. Y esto ya se ha identificado, que es el canal de regadillo del barrio de Anjo y Chinchaycocha. Sinceramente, esto es un peligro latente y reitero, hay muchas personas que están accidentándose, los que también no conocen esta ruta, con sus motos lineales, bicicletas, triciclos, entre otros vehículos. ¿Hasta cuándo, señores de la Comisión de Regantes de Anjo y Chinchaycocha, también no van a poder tapar, como se dice, con bloquetas de concreto, que soy yo, este canal que está expuesto justamente en el Jirón Lima, de la Casa Cabildo de Culcunchi hacia abajo? Hay muchas personas que se han caído porque está justamente en la calzada y esto es un peligro latente. Continúa este problema. En otra nota informativa, el día de ayer nosotros nos hemos

0: constituido al sector de Pararani, Chenquene, donde se ha inaugurado un puente, ¿no?, de Almorzana, denominado Almorzana, de 13 metros de luz, donde estuvieron el alcalde provincial, el alcalde distrital con sus respectivos funcionarios y la población. Más adelante también vamos a darles a conocer. El día de hoy se dará inicio justamente con todo lo que va a ser y la instalación formal, así es, la instalación formal de la universidad creada aquí en la provincia de Parinacochas, así es, creada aquí en la universidad en nuestra provincia de Parinacochas. En tal sentido, mis queridos amigos, el día de hoy habrá prácticamente lo que es el pasacalle y la instalación, ¿no? Este sueño, como muchos le dicen, ha tenido sus resultados en esta gestión que apuesta por la educación y el desarrollo. Y creo que no hay que ser mezquinos, hay que reconocer esta labor. Sé que se estuvo gestándose de años anteriores, ¿no?, o mejor dicho, de gestiones anteriores que ha venido. En tal sentido, mis queridos amigos paisanos, el día de hoy va a entrar en funcionamiento y van a llegar, pues, prácticamente ya los maestros quienes van a laborar en esta Universidad Nacional Bicentenaria del Perú, denominado UNAVIT. A partir de las 10 de la mañana se realizará el pasacalle y luego seguramente se trasladarán a un local que ya han podido adecuar. Ojalá, más tarde voy a tratar de contactarme con alguno de los responsables para que nos podría ampliar al respecto, porque ello, en cierta manera, va a favorecer bastante, y esto seguramente lo recibe la población con bastante optimismo y satisfacción, porque nuestros hijos, si quieren seguir las carreras de medicina, si quieren seguir las carreras de ciencias políticas, entre otros, va a estar al lado de nosotros. Ya no van a estar yendo a otros lugares, alquiler de, por ejemplo, ¿no?, de habitaciones, pago de pasaje, estadía, todo ello. Creo que esto va a dar una gran oportunidad, mis queridos amigos paisanos. Y vamos a saludar al doctor Jorge Luis Meléndez Rosales, quien es el presidente de la comisión organizadora de esta Universidad Nacional Autónoma Bicentenario del Perú, con sede en Parinacochas, Coracora, denominado UNAVIT. 7:16 a.m. Valgan verdades, mis queridos amigos, esta campaña de que se viene ya desarrollando en nuestro país, particularmente en nuestra región, ya se están diciendo la zamba canuta. Y esto, y les digo con toda sinceridad, se venía, y todavía seguramente que vamos a tener más, porque ya están saliendo a la palestra y están hablando con nombre propio. Hay informaciones que ya se está replicando, es esto en la capital de la región de Ayacucho, que es Huamanga, y nosotros vamos a darles a conocer. Por otro lado, también la corrupción que existe para la adjudicación, ¿no?, de bienes y servicios, para la adjudicación de plazas presupuestadas en las redes, o en la red de salud, prácticamente en la región de Ayacucho, no se deja de hablar. ¿Qué corrupción de alto vuelo? También vamos a proyectarlo esto, para el conocimiento de la población. Parece mentira en esta designación, ¿no?, de plazas, en la designación de presupuestos, que esto, que cuál, no se dice nada. ¿Ah? Por ejemplo, el consejero por la provincia de Parinacochas se ha abocado ya a su campaña política y no defiende los intereses de Parinacochas, señoras y señores. Y justamente lo vamos a escuchar en los audios que dicen sus propios colegas, para que ustedes puedan, porque nosotros aquí tenemos que dar la información objetiva, veraz, sin maquillar, mis queridos paisanos, y ustedes tienen que sacar sus propias conclusiones. En otra nota informativa, es lamentable que las vías de comunicación dentro de la jurisdicción de Parinacochas no se realice, ¿no?, adecuadamente. Por ejemplo, las vías de mantenimiento de estas carreteras a nivel de la provincia, del IBP, ¿cuál es el trabajo que realiza? ¿Y quiénes tienen que fiscalizar? ¿Simplemente designan, contratan y no hay una supervisión real? También en las vías departamentales, estamos viendo esta carretera abandonada de Coracora hacia el noroeste, a Upahuacho, Pacapausa, Ribacaico, y seguramente de corte regional. Sin ir más lejos, estamos viendo esta carretera de Negromayo a Coracora por vía Guayani. Estas carreteras de penetración que tenemos también dentro de nuestra provincia, de acá de Ayas a Machina, a Pascaña o a Jarajasa, los baños termales de acá que se va a los baños termales, la carretera que va de Choqueñopampa, la carretera que va a Huamampampa, y así, por no enumerar, mis queridos amigos. ¿Qué tipo de mantenimiento es que realiza? ¿Cuándo sale el presupuesto y cuándo lo ejecutan? Creo que hay demasiadas quejas de los transportistas, de los usuarios, carreteras abandonadas, sinceramente. Y bueno, ¿qué les podría decir? Y al respecto, nuestras organizaciones sociales que defienden los intereses de Parinacochas, seguramente que ahora van a salir enalborando alguna bandera política para poder apoyarlos. Más que seguro, mis queridos paisanos, pero defender en sí de corazón a Coracora no creo que haya. Bueno, eso lo dejamos en cada uno de sus conciencias. Amigos, paisanos, creo que es momento de reflexionar y tomemos cada uno de nosotros conciencia. Acá no vamos a... Creo que el pueblo de Coracora basta ya de estos aprovechamientos de un cierto grupo que a Coracora Parinacochas ha manejado a sus antojos. Y eso nos ha hecho mucho daño. Voy a reiterar y quiero ser enfático en mi apreciación, porque nosotros también acá analizamos, cruzamos informaciones para darles a conocer. Y ustedes lo saben, las personas conscientes coracoreños, parinacochanos, creo que saben esto. ¿Y vamos a continuar en lo mismo? Sabemos que en su momento, ¿no es cierto?, el señor Antaigua ha fundado su agrupación, un movimiento provincial, luego regional, se ha aliado. Luego de eso, ha tenido seguramente simpatía en su momento porque han visto posiblemente ha sido un buen líder para que pueda conducir los destinos de nuestro Parinacochas, Coracora. Pero ¿a dónde nos ha conllevado? Ha sido alcalde en 3 periodos. Y justo en una entrevista última que hemos tenido hace 2 años atrás aquí en Estudios de la Radio, nosotros le hemos preguntado, como autoridad, en estas 3 gestiones, ¿cuál es su obra de impacto? Señores, con ejecución de su gestión, con presupuesto de Parinacochas que es designado o que es asignado por Juan Común, no supo contestarnos. Simplemente nos ha dicho que no, es de lo que hemos hecho ha sido la electrificación del Mantaro, lo que hemos hecho son las carreteras de penetración a tal lugares, ¿se acuerdan? Pero más allá, ¿qué hubo? Ha aglutinado aquel entonces a personalidades, ¿no es cierto? Por lo posterior, se han salido de su agrupación, de su movimiento político. Mis queridos amigos, ahí estaba también el señor John Huachaca, ahí estaba el señor Elliot, ahí estaba el profesor Julio Sevilla Cifuentes, ahí estaban muchas personas, por no enumerarlas. Luego, bueno, poco a poco, se han retirado de esa agrupación y han formado otras agrupaciones, se han aliado con otros partidos políticos y han postulado. Ahí está la historia. Y de las cuales, por eso nosotros queremos ser claros. Y en los actuales candidatos también estuvieron ahí en su movimiento. Ahora estamos viendo que justamente las personas quienes aquel entonces los han acompañado, ahora han formado su propia agrupación política, sus propios movimientos regionales, están ahí. O sea, siguen. De ese tronco, las astillas continúan. Han tenido la oportunidad de poder trabajar en bienestar de la población. ¿Lo han hecho? Señoras y señores, ¿ahora creen que ustedes van a serlo si no tienen esa mística? Aparentemente, en teoría, son buenos, nos hablan bonito, que esto, pero en la práctica, ¿cuál es su accionar en beneficio de la sociedad, en beneficio de Coracora Parinacochas? Yo les pregunto, y así todavía se presentan, qué descaro, ¿no? Qué jaraullas dicen por ahí. Y las cosas no son así. Creo que tenemos que ser personas consecuentes y conscientes. Creo que ya no existe. Lamentablemente se ha perdido esa autoridad. Si nosotros analizamos quiénes están presentando, en estos días yo voy a discernir todo lo que son sus hojas de vidas de cada uno de los que están participando ahí. Ustedes lo van a conocer más a fondo. Lo vamos a hacer, señores. Y en tal sentido, creo que una vez más, seguro estos 4 años más, vamos a estar en letargo. ¿Qué cosas se ha logrado para Parinacochas? Yo digo. Y yo les pregunto a cada uno de ustedes. Yo no soy mezquino. Si tengo que reconocerlo, lo voy a hacer. Pero con hechos. Acá yo no estoy para pasar franela, ni mucho menos asociarme con alguien viendo su condición como es, etcétera. No, señores. Eso nos está haciendo tanto daño. ¿Y vamos a continuar con lo mismo? No puede ser. La verdad, ciertos grupos quieren manejar a Coracora. Y hay jóvenes que desean ingresar, no los dejan. No les dan esa cabida. Pai kunayachu. Kanan trupanti vicuña purikuchkanku tukuylauman. Tú te tapas punchao chaikuspa. Ya no saben qué llevar, ya no saben qué decir, ya no saben cómo abrazarle. ¡Qué hipocresía tan grande! Si actualmente hasta son dirigentes, ¿qué hacen por esa institución? Se van, se sientan, cuando hay asamblea, ahí están, mudos, no plantean, no sugieren. ¿Ese tipo de persona vamos a elegir? No, pues, señores, tiene que tener condiciones. Al menos que defienda los intereses de Parinacocha, que no sean opas, pues, como el actual consejero. Estoy hablando las cosas claras. ¿Qué cosas se está logrando para Parinacochas? Me pregunto. Y ustedes, en esos, lo que está saliendo, lo que está publicando en las regiones de, mejor dicho, en el capital de la región de Ayacucho, lo van a escuchar y van a sacar sus propias conclusiones. Yo no estoy hablando en el vacío. Me duele como coracoreño, como parinacochano. Está bien, tienen derecho a poder postular, etcétera, pero ¿con qué moral podría yo nuevamente postular que les ha gustado la mamadera? ¿Ah? Y las cosas no son así, pues, señores. ¿Con qué cara, si no estoy haciendo nada, no estoy trabajando a favor de Coracora? Simplemente esa herencia que nos han dejado, eligiendo autoridades, por ejemplo, el consejero por arrastre. El anterior consejero, ¿qué hizo? ¿Hizo algo? ¿Defendió algo para Coracora Parinacochas? Entreguistas. Más bien, dándole nuestros presupuestos que nos corresponde. ¿Está bien eso, señores? No, pues. Por eso yo desde esta tribuna alzo mi voz de protesta. En tal sentido, quiero o me estoy dirigiendo a los selectos oyentes de esta emisora para que reflexionemos y hagamos eco, porque no podemos estar en lo mismo. Señoras y señores, hay que verlos también con qué, cuál es su entorno, con quiénes están. Así tenemos que hablar las cosas claras. ¿Quiénes los acompañan? ¿Tienen un buen equipo técnico? No sé, pues. Justamente nos va a dar tiempo todavía hasta el 4 de octubre, porque quedan 31 días para poder discernir este tema. Porque es muy delicado. Lo que queremos acá es personas que verdaderamente tengan esa entrega, ese amor, ese cariño y atender muchas necesidades que carecemos aquí en la provincia de Parinacochas. Bueno, eso es lo que quería dirigirme a ustedes, y sinceramente la corrupción campea en todos los sectores. Donde hay presupuesto, movimiento, mamayay. Vamos a hablar. Me dicen, me están pidiendo un espacio a partir de las 7:30 de la mañana para poder conversar con el alcalde provincial. Bueno, yo cuánto quisiera que venga aquí a la radio para poder tener una entrevista ampliada. Creo que eso sería una buena opción y nos daría mayores luces con respecto justamente a esta gestión también que está terminando, mis queridos paisanos. Bueno, me voy a dar un espacio para poder agradecer a nuestros auspiciadores porque con ellos trabajamos, y agradecimiento. Y también quiero aclarar a la audiencia, como empresa radial, nosotros nos dedicamos a difundir comunicados, saludos, mensajes, spot radiales, spot comerciales, spot políticos, etcétera. Si ustedes desean tomar nuestros servicios, estamos para poder atenderlos al 99-94-865-99. Retornamos, amigos.
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0: 7:33. Señoras y señores, continuamos con el desarrollo del informativo paridacochano. Hay personas que me están llamando y también hay una vecina del sector de Sanquisanqui que se ha acercado aquí a estudios de la radio manifestando su queja. Me dice que en la parte alta hay una chancadora y ello genera polvillo y nos afecta, y con el polvo, como está casi en la cumbre, baja hacia la UGEL, y que sinceramente nos está contaminando. Ya le hemos dicho ya al propietario que tiene sus vehículos, que también transita por ahí, espero que trate de regarlo. Eso es lo que nos ha comunicado. Nosotros vamos a averiguar, ¿no? Y vamos a conversar con la persona, porque también creo que sí tenemos todos el derecho de trabajo, pero tiene que ser con condiciones, sin afectar a los demás. Yo creo que eso es lo más importante, señoras y señores. Bueno, yo saludo desde aquí a las personas sinceras, honestas, que sin ningún tipo de apetitos nos viene aquí a la radio. No porque quiere figurar, no porque quiere hacer quedar bien a cierto grupo, no. Creo que ese estilo de vida tenemos que cambiar, porque eso nos está haciendo tanto daño. Quiero aprovechar de poder agradecer a cada uno de mis gentiles auspiciadores, porque con ellos trabajamos, y luego me voy a abocar con lo que ya hemos tratado de anunciar con respecto a los adelantos, voy a decirles así, a los temas que estamos tocando aquí en Parinacochas Radio TV. Atención. Atención, queremos comunicarles a todos nuestros hermanos del anexo de Rupascahuasi, a todos los usuarios regantes de las tomas de Guayapata, Auquilla, Azcacha, Estanqui y Turno Puchcana del anexo de Rupascahuasi, que el día domingo 6 de septiembre del presente año se realizará la reunión general de todos los usuarios y comuneros con suma urgencia en vuestro local comunal a las 9 de la mañana. Rogamos su asistencia puntual. Caso de incumplimiento, serán sancionados. Atentamente firman el teniente gobernador, agente municipal, presidente del comité de regantes, alcalde repartidor de aguas del anexo de Rupascahuasi. 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Por otro lado, también queremos comunicarles que del sector de Tájara, con el día de mañana, viernes, va a ser ya 8 días, ha desaparecido una ternera color cenizo, o sea, josne, aproximadamente de 3 años de edad. Sus cuernos están despuntadas, tiene marca la letra Q. Suplicamos a la persona quien haya visto, tal vez lo tenga atropados entre sus animales, contactarse con el señor Elías Venegas al siguiente número de celular, al 936-902-614. 936-902-614, donde tendrá una recompensa económica. 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Por otro lado, también queremos comunicarles, más que comunicarles, se está citando a través de la Junta Directiva de la Asociación de Propietarios Rurales del barrio de Mucha, Aprobán, convoca con carácter de urgencia para una reunión general de los socios a realizarse el día sábado 5 de septiembre del presente a horas 2 de la tarde, a llevarse a cabo en el local del barrio de San Marcos, Como agenda tenemos informe y coordinación sobre los trabajos de titulación, trabajos de diagnóstico situacional. Esperamos su puntual asistencia por ser de interés de cada propietario. Coracora, 1 de septiembre del año 2026, atentamente firma la Junta Directiva de Aprobán. 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También me han escrito a nuestro WhatsApp el señor Horacio, así es, el señor Horacio Valdivia, nos dice: buenos días, se está citando a todos los arrendatarios de los palcos en el tendido de la Plaza de Toros Virgen de las Nieves a una reunión a llevarse a cabo el día sábado 5 de septiembre, ahora 5 de la tarde, en el Centro Cívico. Agenda, conformación de la Junta Directiva. Muy bien, sabemos que hay problemas y creo que se tiene que sincerar cuántos propietarios, ¿no?, vamos a decir así, eventuales para 10 años se tiene en esta Plaza de Toros Virgen de las Nieves. Hay que sincerar, creo que en una oportunidad nosotros hicimos un comentario. ¿Cuántos propietarios existen? El primer anillo, segundo anillo, tercer anillo. Creo que hasta en algunos, ¿no?, tendidos hay como hasta 12 anillos. Y en algunos casos hay una gestión que ha otorgado por perpetuidad. O sea, ya les ha cedido ya a la familia. Seguramente tendrán sus razones, pero todo ello se tiene que sincerar. ¿Y cuántos asientos libres hay? Y también sería bueno que el comité de protendido de la Plaza de Toros Virgen de las Nieves haga un informe detallado de los ingresos egresos desde la fecha que han podido asumir. ¿No es cierto? Creo que eso es muy importante para transparentar, y en una oportunidad mencionamos también que evitar esos rumores callejeros cuando hay una información oportuna y adecuada. 7:41. 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Bueno, son ya las 7 de la mañana con 44 minutos. Como les decía, mis queridos amigos paisanos, vamos a desarrollar vuestro programa y ustedes en esta nota van a escucharlo a qué nivel está la corrupción en el sector salud, justamente esto en la región de Ayacucho. A ver, vamos a ver si nos está cargando ya. Sí. Al parecer que, bueno, nos está fallando también el internet. Quisiera su comprensión. Bueno, es así, mis queridos amigos. Y nosotros siempre tenemos que dar la información adecuada a la población de Parinacochas, Coracora. Bueno, esto es un informe de sobre la contratación en la red de salud de Huamanga, ¿no? ¿Qué pasó? A ver, vamos a tratar de cargar por acá. Caramba, tenemos este problemita.
1: Irregularidades en un proceso de casi 485 mil soles. El
0: bueno.
1: Festival anfibio de la contratación. Caso Red de Salud Huamanga.
2: Vuelvo a mencionar, rechazo categóricamente acciones de corrupción dentro de la...
0: Bueno, nos está cargando en la computadora. Parece que la señal está un poco débil. Con las disculpas del caso, vamos a tratar de continuar. Bueno, también tenemos otra información, ojalá que esto sí cargue, ¿no? Que es relevante. De igual manera no nos carga. Bueno, vamos a dejarlos ahí, pero más adelante voy a detallarlos, mis queridos amigos. Decirles qué está pasando aquí en el Jirón Santa Rosa con el Jirón Pumahuiri. Ahí se han colocado algunas bloquetas que, valgan verdades, mis queridos paisanos, no sé si esto tendrá conocimiento la municipalidad, si haya autorizado o es que la propia municipalidad haya podido realizar las instalaciones de estas bloquetas como protección, como un muro de contención en plena esquina del Jirón Santa Rosa con el Jirón Pumahuiri. La verdad, esto es preocupante porque esto podría aún más generar tal vez accidentes, porque está en plena vía pública. Tampoco no me carga, parece que nuestra señal, no sé si está bien en la página web, a ver si se contactan con nosotros, por favor, porque no nos está cargando. Sí, amigos, no está cargando, qué lamentable, porque yo quería ya desarrollarlo, este bloque, con o respecto, con evidencias, como se dice, no nos está cargando. Bueno, es así, amigos, vamos a continuar con el desarrollo del informativo, pero sí pasamos la voz a las autoridades competentes para que ellos podrían, ¿no? Así es, podrían conversar con el vecino o de buena fuente con respecto a esta colocación de bloquetas o muros de contención que se tiene en este jirón Santa Rosa con el jirón Pumahuiri. A ver si aquí nos carga, sería bueno. Vamos a ver. Bueno, tampoco. bueno, qué lamentable, señoras y señores, pero sí, parece que la señal del internet se nos está yendo, sí, se nos está yendo. Bueno, vamos a dejarlos ahí, señores. Más adelante ojalá que retorne, pero creo que es preocupante para todos los vecinos. Esto podría ocasionar algún tipo de accidente porque está en la misma vía. Está en la misma vía, son bloquetas de concreto casi en L, tanto que va en el jirón Santa Rosa como también en el jirón Pumahuiri. ¿Y qué nos dicen al respecto también los vecinos? Posiblemente estén preocupados. En otra nota informativa, mis queridos amigos, el día de ayer nosotros nos hemos podido constituir al sector del distrito de Pullo, por el sector de Antallani, entre Pararani, donde se ha desarrollado una actividad con respecto a la inauguración. Así es, con respecto a la inauguración de un puente carrozable, puente támpano, decía, que tiene una luz de 13 metros. Y bueno, estuvimos ahí, nosotros haciendo la cobertura, y se ha tenido la participación de todos los pobladores adyacentes a este sector, como también se ha contado con la presencia, ¿no? Del...
3: ¿Está autorizado esto por la municipalidad?
0: Así es, señores, se ha contado con la presencia en esta actividad con el señor alcalde de la provincia, el alcalde distrital de Pullo, entre otros funcionarios. Bueno, como ustedes están pudiendo apreciar, la verdad que el internet nos está jugando una mala jugada. Si no, no me queda otro. Ahí, a ver, vamos a... Ahora sí, ¿no? Ahí tenemos, me voy con lo que hemos podido mencionar con respecto a estas bloquetas que están instaladas. Ahí ustedes están viendo, ahora sí. Bueno, ustedes están apreciando en imágenes. Prácticamente, esto es el jirón Pumahuiri. Y creo que ello, en vez que podría remediar, va a ser más que un peligro porque está expuesto en la misma vía. Ahí están viendo ustedes, señores, están apreciando, ahí están estas bloquetas de concreto armado, todo el contorno. No sé, eso es una protección porque vamos a tener el fenómeno El Niño, no sé. Ahí está, a una cuadra del Hospital Nuevo. Ponemos en conocimiento esto a las autoridades pertinentes para que puedan accionar. Me imagino que la municipalidad haya hecho, o es que el vecino, por proteger su predio, no sé, eso vamos a nosotros también averiguarlos, mis queridos amigos paisanos. Porque creo que eso no podría estar en una vía pública, entorpecer lo que es la transitabilidad de vehículos y también de peatones. A ver si carga ya esto. No, está muy débil la señal, valga verdad es. No se puede. Bueno, voy a tratar de contactarme con el profesor Williams Cauti sobre que han podido otorgar ya la luz verde para la ejecución de los juegos escolares deportivos y para deportivos, esto en nuestra región de Ayacucho. Creo que esto es muy importante para darnos a conocer, mis queridos amigos paisanos, y seguramente que ya la juventud esta noticia haya podido o ha podido recibir, ¿no?, con buenos ojos. Porque se tiene que trabajar, mis queridos amigos paisanos. Son ya las 7 de la mañana con 52 minutos. 7:52. 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Bueno, ya estamos en contacto. Bueno, ¿qué pasó? Caramba, al parecer creo que la señal está débil, mis queridos amigos. Sí. No sé si ustedes también cómo están viendo esto. Bueno, estamos tratando de timbrar al profesor William Cauti Inca Cauti, especialista de educación física de la Dirección Regional de Educación Ayacucho. Al parecer está ocupado, a ver si nos devuelve la llamada. Bueno, de acuerdo a la información que me han dado a conocer los padres de familia, felizmente que ya les han dado luz verde y hay un nuevo nueva programación para la participación. Creo que eso es lo más importante, mis queridos amigos. La verdad que estamos amarrados de manos, no podemos hacer nada porque el internet nos ha fallado totalmente, está que da vueltas y vueltas que carga. Bueno, un servicio deficiente que tenemos en estos momentos. Sí, no se puede. No se puede. Vamos a hacer la pauta del programa y estamos retornando a ver si tratamos de poder adecuarnos, mis queridos amigos.
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0: Bueno, son ya las 7 de la mañana con 57 minutos. He tratado de contactarme con el especialista de educación física de la Dirección Regional de Educación Ayacucho. Me dice, no me han autorizado para poder brindar las entrevistas que corresponda. Solamente queríamos un tema que nos podría aclarar. Yo creo que eso es así, ¿no? Bueno, pero más adelante vamos a ampliar sobre este tema. Estoy en línea con el señor alcalde, el profesor Johnny Reyes, alcalde de la provincia de Parinacochas. ¿Cómo está, profesor Johnny? Buenos días, le saluda don Alfonso Perales.
1: Buenos días, Alfonso, buenos días a la ciudad de Coracora, buenos días a la provincia. A través de la tecnología digital, de redes sociales y plataformas, buenos días al Perú y al mundo.
0: Bueno, gracias, alcalde. Sé que el día de hoy en nuestra ciudad de Coracora va a ser un día histórico y de las cuales se va a tener ya la instalación como apertura a los trabajos que se va a realizar el funcionamiento de esta universidad. Amplíenos al respecto, profesor Johnny.
1: Sí, Alfonso, bueno, como es de conocimiento público, la lucha de la universidad hace 20, 30 años, sueños históricos de muchos ciudadanos que seguramente allá hoy día inclusive están de edad avanzada, ese sueño pues hemos materializado todo el pueblo en conjunto, expreso la provincia, sus autoridades, su organización, estudiantes, padres, familias, todos hemos hecho una causa común con sus autoridades de la provincia, producto de toda esa lucha en el Congreso de la República con doctor José Enrique Geriz. Producto respaldo también de la doctora María Esther Cuadros Espinosa, nuestra exministra de Educación, y finalmente producto de la presidenta de la República actual y sus ministros de Economía y el ministro de Educación, han transferido presupuesto para el inicio de sus actividades administrativas institucionales de la Universidad Nacional Bicentenaria del Perú. Un monto de 711.885.000 soles que debe gastar esta universidad en sus actividades propias de manera independiente a partir de hoy, septiembre, 3 de septiembre hasta el 31 de diciembre, este gasto presupuestal. Y por consiguientemente al año vienen sus propios presupuestos, dentro de ellos inclusive existe un fuente de financiamiento automático como es canon minero, regalías mineras, que tiene todo el derecho todas las universidades del país. En ese sentido, el presupuesto institucional de esta Casa Superior Universitaria está garantizado el funcionamiento, es decir, del día de hoy, en la que invito a toda la ciudadanía, a todo el pueblo, he comunicado con oficios a todas las organizaciones de base, sin excepción, a todas, vasos de leche, comedores, comisión de regantes, frentes de defensa, colegios, escuelas, institutos, a todo el pueblo en conjunto, porque esta fiesta no solo es de la autoridad municipal, la fiesta de toda la provincia, de todo el pueblo, es nuestra nueva institución universitaria que quedará como emblema histórico para esta provincia. Eso es hoy día 10 de la mañana, Alfonso, hemos citado en estación de bomberos para hacer un pequeño pasacalle con nuestra banda pues, de la provincia, ¿no? Nuestra banda de músicos y con dirección pues de las calles principales para expresar nuestro regocijo, nuestra alegría. Porque nuestros hijos, nuestras hijas, nuestros nietos, nuestra familia hoy quedarán aquí a estudiar. Hay 13 carreras, ingeniería civil, medicina humana, licenciada en enfermería, derecho, ciencias políticas, son 13 carreras. Y vuestros hijos, que muchos de nosotros no hemos estudiado, no hemos ido pues porque no hemos tenido oportunidad para poder surcar nuestro conocimiento y nuestra profesión, nuestra grandeza de cada persona, no lo hemos hecho a falta de la baja economía, todo ello ha implicado, pero creo que nunca es tarde. Ahora nuestra universidad inicia en sesión de consejo anoche, hemos aprobado la firma de convenio institucional, luego hemos concedido en sesión de uso 3 locales, 3 establecimientos. En el centro cívico son propiedades del Consejo Municipal Provincial de Parinacochas para que eventualmente funcionen los primeros pasos de esta universidad, la que el día de hoy entregaremos. Está presente el presidente de la comisión organizadora, los vicepresidentes respectivamente de académica e investigación, y también conforman todo un staff de profesionales. No, me dicen 8 profesionales que el día lunes están arribando, algunos están aquí, acompañarán estrictamente personalidades académicas que, de hecho, el presidente de la comisión articula directamente con MINEDU, Ministerio de Educación, y la exigencia de SUNEDU. Esos son el recorrido de hoy, 10 de la mañana en punto, seguramente a las 11 estamos en el centro cívico, una breve ceremonia, porque hemos hecho el preámbulo, Alfonso. El 1 de agosto, en el término de nuestra fiesta patronal, nos han visitado, han hecho ya el acta de instalación. Hoy día es entrega de local. Hoy día es inicio de su actividad administrativa institucional, porque ya existe presupuesto específico de la universidad. Eso es lo que puedo informar, reitero, Alfonso. Invito a toda la ciudadanía, a todas las autoridades que están con su oficio, con su notificación en la mano.
0: Bueno, seguramente que esto poco a poco y de acuerdo a los recursos que ya se ha otorgado desde el Ministerio de Economía y Finanzas va a tener la implementación de acuerdo a la necesidad con recursos humanos y también la parte logística y todo lo necesario. Pero a futuro probablemente salga un presupuesto. Usted va a dejar encaminado ya casi al concluir su gestión definitivamente cuál se está viéndose, en qué sector o en qué lugar se está viendo ya para una instalación a futuro definitivamente de este local de la universidad, alcalde.
1: Sí, Alfonso, efectivamente en el tramo que queda en la gestión estamos formalizando, solicitando donaciones. Primera donación ha sido en Ilcococha. Agradezco a todas las autoridades. La segunda donación va a ser en Muchapampa. Ayer a la sesión de consejo ha participado los promotores pro Universidad de Muchapampa, que están con el deseo de donar. Otra donación importante de terreno es en Chumpi, alcaldes, regidores del pueblo. Otra donación que ya se hizo es la comunidad campesina de Incuyo, del cual el documento está ya en mi despacho ante el notario por 10 hectáreas. Y las donaciones que hemos hecho, las cartas también eran a la comunidad de Sayasaya, que falta ratificar, a la comunidad de Pararani, que falta ratificar, y al señor Lucho Luis Mendoza de Puyo, es un ciudadano importante, también falta ratificar con una carta. Entre otros, también había posibilidad en la comunidad campesina de Jatajá Jolte, que vamos a ratificar con cartas en lo que queda dentro de la gestión, y pretendo pues como autoridad entregar estos terrenos y el terreno de Panteón Pata, que era de terminal terrestre, que en sí las medidas no alcanzan. Por lo tanto, este terreno también vamos a concederlo. En esa línea invito a los ciudadanos. Me gustaría, Alfonso, realmente hay espacios aquí en la ciudad, espacios institucionales, por ejemplo, Centro Cultural Deportivo Coracora, Cultural Deportivo Coracora. Tiene un terreno importante aquí en Girón Bolívar con Domingo Ayarza, que es casi próximo a su casa. Un local grande, de verdad, debería, creo que, cumplir un servicio más eficiente al dar, al donar a la universidad, porque va a faltar terrenos. Nuestra universidad es grande, va a crecer de poco a poco y va a faltar terrenos. Yo pido a los directivos, a los ciudadanos de esta junta directiva de Club Cultural Coracora, que nos puede dar en donación a la universidad. Hagamos la gestión. Se voy a hacer extensivo al presidente de la comisión, al doctor Jorge Luis Meléndez Rosales, para que en el futuro podamos conversar, hagamos por nuestro pueblo, hagamos por nuestros hijos, hagamos por nuestros nietos, Otro local que está pendiente, que estoy observando y viendo en el Consejo, hemos revisado también haciendo un seguimiento, está por ejemplo el Club Obrero, es un local que está en Girón Miguel Grado. También ese local es antiguo, dirigentes antiguos, seguramente en su momento han cumplido su rol deportivo, cultural, pero hoy creo que la universidad nace, hago extensiva igual, hago el pedido, que nos pueda conceder también ese local para las diferentes áreas. Hay que recordarles, Alfonso, la universidad tiene 13 carreras profesionales, por lo tanto, espacios nos va a faltar. Por eso apelo a la buena intención de los presidentes de estos clubes deportivos, a los ciudadanos, que nos den la oportunidad estos terrenos, como de Club Obrero, como Cultural de Coracora, o Club Social Coracora, ¿no?
0: Así es.
1: Y así, entre otros terrenos, mi querido Alfonso.
0: Sí, pero esto creo que para la donación que corresponde tiene que tener pues todos los saneamientos que corresponda, señor alcalde. Yo sé que hay ofrecimientos. Todas las comunidades, ¿no?, emocionadamente dicen sí, vamos a donar, pero es

0: educación y también estos clubes sociales que el propio nombre dice no están cumpliendo con ese fin, con su objetivo de tener pues a sus asociados, simpatizantes o no quienes lo tienen que manejar, simplemente ya creo que han dejado de ser el fin que deberían de cumplir, señor alcalde, y en esto también creo como autoridades locales deberían de tomar cartas en el asunto. Creo que eso sería bueno. Bueno, saludar, ¿no? Y no quiero ser mezquino, felicitar por esta gestión lograda para la universidad, porque esto va a beneficiar, como ya muchos han podido comentar, a nuestro pueblo, especialmente a las personas quienes tienen esas posibilidades de enviar a sus hijos a otros lugares y van a estar cerca aquí. Y ojalá lo que esperemos es, señor alcalde, antes que usted deje el cargo, que deje toda la documentación saneada con criterios técnicos en coordinación. Creo que esto va a beneficiar bastante, señor alcalde.
1: Sí, Alfonso, gracias a las recomendaciones del caso y yo me comprometo como autoridad a sanear física y legalmente estos terrenos. Si estos clubes deportivos o otros terrenos de otros ciudadanos que puedan donar y que de repente algunas documentaciones faltan, yo me comprometo para... Estoy contratando a un especialista, el ingeniero Echevarría, se va a hacer cargo de los terrenos que le he mencionado, va a formalizar ante SUNAR y ante la Universidad Nacional Bicentenaria, cuyo presidente, representante legal en este momento es el doctor Jorge Luis Meléndez Rosales. En ese sentido, vamos a dar el respaldo, el apoyo técnico, logístico, a fin de que estos terrenos estén saneados y que en el futuro en estos terrenos se puede construir los pabellones, las sedes universitarias. Ese compromiso queda claro, Alfonso.
0: Bien, alcalde, quiero tocar así corto algunos temas, ya quedando escasamente 4 meses para que concluya su gestión. ¿Cómo se siente usted a estas alturas de haber de un de repente no logrado y no haber atendido muchas necesidades carentes que tenemos aquí en la ciudad de Coracora, como es el caso de los servicios básicos, como es el caso del saneamiento básico, como es el caso también de un catastro urbanístico? Crecemos en forma desordenada y prácticamente se ha descuidado mucho lo que es el ordenamiento de nuestra población, entre otros temas, señor alcalde.
1: Sí, Alfonso, yo creo que haciendo una reflexión autocrítica, sincera, sensata, como es de conocimiento de la población, probablemente pondrán en la balanza, y están poniendo en la balanza, y sobre todo, al 31 de diciembre, quisiera que ponderen, pero de hecho, tengo dificultades, deficiencias, hay que saber reconocer, porque somos todo un equipo. Somos, trabajamos desde el último trabajador hasta la autoridad. Seguramente hay algunos servicios, inclusive se cumple parcialmente, algunos con mayor eficiencia, entre otros temas. Pero en el tema de los proyectos, que yo visiono claramente, yo no tengo visto todavía aquí el tema, por ejemplo, del agua y desagüe. En este momento se está remitiendo y me indican, ojalá que el ministro de Vivienda me ha señalado, señor alcalde, remita el desagregue planta de tratamiento. He hecho el análisis esta semana con todos los especialistas, me dicen, no, estos componentes están transversalmente
0: enlazados.
1: Enlazados con varios puntos. Entonces, no puede usted hacer solo esa. Acá tenemos que iniciar los 40 millones. Póngase fuerte, alcalde, que el ministro ha venido no solo ese componente. Todo tenemos que empezar, o nada, en todo caso, o nada. Entonces, estoy remitiendo las cartas tal como está. No se va a poder con el componente planta de tratamiento. Necesitamos que nos autorice lo que corresponde en el tramo de los 4 meses, 3 meses. No será los 40 millones, porque eso va a ir año al otro año, al otro año. En 2 años y medio, más o menos, se va a terminar esta obra. Entonces, eso, en ese trabajo estamos. He hecho el llamado al Ministerio de Economía y Finanzas, me indican de que va a salir un crédito suplementario desde septiembre a fines. Entonces, ahí que me consideren, que nos consideren, el dinero para iniciar el agua de desagüe de Coracora. Creo que yo tenía esta obra grande, pensado, soñado y necesitado por toda la población. Está en marcha, no me he descuidado nunca. Pese a que he tenido dificultades en el tema del saneamiento físico.

0: políticos le dan en las chacras, en los países. No se imagina, 6 meses hemos batallado, pero gracias a mis funcionarios, a los ingenieros que justamente el ingeniero Echeverría ha formalizado esos terrenos, ahora él vuelve a ayudarme, el salimiento físico legal de la universidad de sus terrenos. Entonces, eso considero que va, bueno, vamos a dar por iniciado, ¿no? Yo pienso que digo que el cargo va a entregar el 31 de diciembre y no va a quedarme manos cruzadas. El otro tema, los sueños más grandes, anhelados, Alfonso, es el tema de la carretera. No nos hemos olvidado, tampoco quiero acá halagar a la autoridad regional. También es una reflexión que hemos hecho entre los alcaldes de Pausa, Puquio, Coracón, que nos deja, aparte del compromiso que tiene él con el pedagógico, la escuela superior, con el tecnológico, que esa cruz se está cargando hace 2, 3, 4 años, inclusive para que ingrese acá a Coracón, él dijo, yo lo voy a hacer. Pero es su responsabilidad que tiene que decirnos. Pero además de ello, inclusive la de San Marcos, también la escuela, que tiene listo el proyecto, pero es su responsabilidad del gobernador. Pero además de ello, no nos hemos cruzado, dejado manos cruzadas. La carretera de doble carril, Puquio, Coracora, Pausa. Hemos reflexionado hace 25 días en la región, el 10 de agosto. Nos hemos sentado ahí, le hemos dicho, gobernador, ¿esto nos están engañando de doble vía esta carretera o es verdad? Esto ha iniciado el año pasado todavía. Ya pasó un año y no avanza. Aquí sus funcionarios no caminan, no responden. Hay un convenio MTC y la mina Ares. Y usted está ahí, presente. Usted firma el convenio, no quieren firmar. Ya pasó la fecha, el año ya venció. Firme el convenio y ponga a los supervisores. Y no le dan pase, están amarrados ahí. ¿Quién es el perjudicado de la carretera doble vía? La provincia, Lucanas, Parinacochas, Pauca, La Zarazada. Somos los perjudicados. En ese sentido, el ordenado, ya. Vamos a iniciar, creo que están cumpliendo su palabra. Bueno, han venido esta semana pasada ya el estudio de tráfico, la empresa Consorcio Vial, ha ido a Pausa, ha venido a Coracora, ya, y ha ido a Puquio. Entonces, el plazo de esta carretera de doble carril, Puquio, Coracora, Pausa, hemos indicado 20 de noviembre, primera semana de noviembre. Y le digo, bueno, déjenme después el perfil, te recuerdo, no me hice alcaldes. Voy a poner a obras por impuestos. Perfecto. Tiene casi 1.000 millones de soles. Ha gastado en obras por impuestos nada, cero. Ojalá que el Consejo Regional esté a la altura de ayudar, de apoyar, de respaldar para ello, Pichuseo. Porque finalmente solo es, todo es norte, todo es norte. Inclusive un dinero importante de Angascocha de 90 millones de soles han autorizado para dar aguanta, para dar a Vilca Suamán. El único creo que es beneficiado para Pausa, por una escuela. Entonces, todas esas cosas han compartido, sobre todo más al norte. Y espero que ahora los consejeros regionales del norte respalden al sur y autoricen al gobernador obras por impuesto que se dé, porque tienen plata. El MEF ha dicho, tengo plata, el gobernador tiene plata. Que gaste ese dinero, porque está guardando. Inclusive le dijo el ministro de Vivienda, señor gobernador, vamos a sacar disposiciones, obras por impuestos que vaya al agua de Saba y Coracora, 40 millones. Entonces ahí dijo, no, tengo compromiso con la carretera Puquio Coracora, ahí voy a dejar. Ojalá, que honre su palabra, ojalá, que el Consejo Regional, los 17 consejeros, estén a la altura de respaldar, porque eso va a pasar en moción de sesión de consejo para que respalde obras por impuestos. Creo que es hora, y en la última audiencia vamos a sacar las cuentas. Porque vamos bueno. A participar. Muchas gracias, Alfonso.
1: No, sí, alcalde, creo que es muy importante, pero si actualmente tenemos un consejero que no habla nada, no defiende los intereses de Parinacochas, y también creo que las autoridades principales no están trabajando pues en forma coordinada en beneficio de nuestros pueblos. Quiero ser claro. Y bueno, sabemos que cada gobierno, cada instamento cumple con sus funciones. Yo le hacía la pregunta a usted con respecto a la administración de nuestro pueblo de Coracora, Parinacochas, con respecto a cómo estamos, nuestro mercado desordenado, cómo estamos nuestras calles, sinceramente sin atender. Ahora último, han colocado unas bloquetas aquí entre el Jirón, Pumahuiri y Santa Rosa. No sé si eso lo ha hecho la municipalidad o es que usted ha autorizado en plena vía pública, porque esto nos podría traer consecuencias, tal vez algunos accidentes, alcalde. Así... disculpe, entre otras, que en cierta manera, no sé, ya al culminar su gestión, ¿cómo se siente usted haber logrado tal vez los objetivos? ¿En dónde se ha fallado para no poder atender muchas necesidades que se tiene a través de los presupuestos de Foncomún, señor alcalde?
0: Bueno, si hacemos un análisis interno,
1: claro,
0: municipal, hay dificultades, hay deficiencias, lo hay, lo existe, eso lo conocemos. Si hacemos un análisis regional, trabajamos, articulamos con el gobernador, con los consejeros, con los funcionarios. Si damos una mirada al gobierno nacional, ¿cuántos presidentes hay pasado? ¿Cuántos cambios hubo? Más de 6 presidentes de la República. En las veces que he ido, agua de desagüe, cambio de otro funcionario. En esa línea hay dificultades, Alfonso. No es tan sencillo, no es como uno puede pretender de decir, ya bueno, como autoridad, es su responsabilidad. De hecho, es mi responsabilidad de trabajar, pero a veces las condiciones no se dan. Pero con cargo a mejorar, con cargo a superar, ¿no? Reconociendo nuestros errores, que lo hay, seguramente, ¿no? De mis propios funcionarios, de mis trabajadores, porque los servicios están establecidos, la ruta de trabajo está establecido, pero a veces voluntades, criterios logísticos, presupuestales, sobre todo ha habido un bache presupuestal en cada cambio de gobierno. Entonces, todo eso tal vez no me ha permitido a cumplir óptimamente, mismo con común, ¿no? Cada vez más se difiere, no es el monto que viene, 400.000, a veces 380.000, a veces 450.000, así difiere. Y a veces hay metas que logran, sin embargo, no es posible. Todo ello, saber valorar y reconocer también, Alfonso. No vamos a decir que es color de rosa la gestión, desde los funcionarios, los trabajadores, pero creo lo más importante es conversar, comunicarnos y reflexionar y hacer un plan de mejora continua, porque es un trabajo pues pertinente, horizontal. Te agradezco, Alfonso, por estos espacios de reflexiones. Vamos a seguir trabajando. Bueno, ya va a ser 8:30, las llamadas son bastante.
1: Pero alcalde, usted tiene que entender, como comunicador social, yo tengo que hacerle las interrogantes justamente también que corre dentro de la población. ¿Usted no se arrepiente de haber traído funcionarios de afuera que no conocen nuestra realidad? ¿Tal vez eso ha sido una debilidad en esta sugestión, alcalde?
0: Es probable, Alfonso, porque también hay una norma que ha salido en el 23 de Servir, en la que establece el perfil profesional. Este perfil es abierto, si realmente cuenta las condiciones de los profesionales, con las experiencias y los años que sustentan en los cargos, en su gran mayoría no las tenemos. Y bajo estas invitaciones y coordinaciones, tienen que dar pase pues, de otras regiones. Inclusive, las mismas autoridades que han estado en los gobiernos regionales han vuelto porque tienen la experiencia. Pese a que alguien puede decir, no es mi equipo. Usted ha sido el equipo de Carlos Rúa Carvajal, usted ha sido el equipo del ex alcalde. ¿Qué se hace si no hay condiciones, si no hay perfiles? Tienen que sentarse. Esos cambios permanentes y personalidades que vienen de otras regiones, con ellos tengo que hacer el equipo de trabajo, no queda otro. Porque también control interno exige a quien le está encargando este cargo. ¿Cumple el perfil? Y si no cumple, me da plazo, señor. Le doy plazo, plan de remediación. Me tiene que relevar. Me tiene que cumplir con el perfil de servir. Son estas. Una cosa seguramente es de afuera, mirar, observar, pero otra cosa es analizar la ley que está pertinente, las secuencias institucionales, las supervisiones o los controles permanentes que tiene OSI o Contraloría. Ellos nos exigen. Sobre esa base normativa tenemos que marchar, Alfonso.
1: Sí, entendemos, alcalde. Creo que no hay que ser tan conocedores para tomar las cosas dentro de su función con criterio apego a la normativa. Creo que eso es así, pero tampoco creo que no se podría permitir, por ejemplo, le estoy citando un ejemplo nada más, el planta de residuos sólidos que tenemos en el sector Uxchalli. Qué incapacidad, valgan verdades, ¿a quién corresponde? Me imagino seguramente a alguno de los funcionarios, en este caso pues al subgerente de Desarrollo Económico, Transportes y Medio Ambiente, que tiene tres cargos, tal vez no se iguala, por eso no se puede atender, o qué es lo que está pasando, pues alcalde, ¿no? Falta presupuesto, no sé, o es que no se ha designado, o dónde se está yendo en parte los presupuestos que otorgan en el Foncomún, alcalde.
0: Bueno, el presupuesto de Foncomún en su así al 50% es de gasto corriente, va todo sueldo, ¿no? A ese punto de inclusive algunos pactos colectivos. Entonces hay que atender porque son compromisos que están establecidos. Por otro lado, no somos ciegos, Alfonso, bien la reflexión en el tema de manejo de residuos sólidos. Existe un responsable, se hace los esfuerzos posibles en la coordinación del UEFA, que está de manera permanente casi de todos los días, y tenemos que llevar la secuencia de lo que ellos orientan: remediar esto, cubrir esto, tratativa de esto, y hemos asignado presupuestos para que puedan movilizar todo este trabajo. Entonces creo que tenemos que reconocer y sobre todo comprometernos a cumplir la pauta de Digesa, la pauta de UEFA, que hay compromisos claros de aliviar, de remediar, de mejorar y poner operatividad a residuos sólidos en lo mejor posible, porque ellos están pauteando de día a día, UEFA, Alfonso.
1: Qué bien. ¿Estos pactos colectivos, señor alcalde, están sujetos dentro de las normativas? Yo me pregunto.
0: Bueno, en realidad sería...
1: ¿Tiene un sustento legal? ¿Tiene su fuente de financiamiento?
0: Alfonso, bueno, hay pactos colectivos que se ha firmado con nuestras anteriores autoridades y no queda claramente a qué fuente de financiamiento. Entonces hay que hacer un análisis, un estudio.
1: Y usted en su... justamente, alcalde, para concretizar, usted al respecto, ¿qué ha hecho? ¿Ha hecho algunas observaciones? ¿Dio a conocer a Contraloría General o a las instancias a quien corresponda, alcalde?
0: En este momento está en OSI, Control Interno. Estamos remitiendo toda la información que se ha obrado. Ellos tienen conocimiento y en cualquier momento se pronunciaron en su tiempo y en su plazo que exige.
1: Bueno, alcalde, no quiero quitarle el tiempo, pero ojalá que me dé un espacio. Seguramente que usted a partir del día de mañana entra a una licencia de un mes, como lo dice la normativa, porque está postulando como que quiere ser alcalde también de la hermana provincia del Paucar del Zarazara. En este caso, seguramente de acuerdo a la normativa, lo reemplazará el primer regidor, en este caso el señor José Puchurí, José López Puchurí. ¿Es así, alcalde?
0: Sí, es cierto, hemos extendido este pedido al Consejo Municipal, la cual se ha procedido a comunicar al Jurado Nacional de Elecciones para que como tal, haciendo la secuencia de las leyes electorales, pueda proceder, y de hecho le corresponde al primer regidor a desarrollar las actividades como alcalde encargado.
1: Bueno, alcalde, quiero agradecer, por ahí nos vamos a encontrar, creo que hay que hablar, ampliar algunos temas que en cierta manera tampoco usted no me ha podido responder, seguramente por el tiempo. Le agradezco, alcalde, buenos días.
0: A usted, Alfonso, muchas gracias.
1: Muchas gracias. Bueno, ha sido el alcalde de la provincia de Parinacochas, el profesor Johnny Reyes Anampa, ustedes lo han podido escuchar. Sé que ojalá que la entidad que regula, la entidad que fiscaliza, en este caso también los señores regidores, vean el caso de los pactos colectivos. Valgan verdades, esto no está haciendo mucho daño en muchos presupuestos a la provincia de Parinacochas. Verdaderamente, mis queridos amigos. Ojalá que OSI, Control Interno, ¿no?, que se pronuncien. Ya pues, no me amarren macho. ¿Qué es lo que está pasando? Ya mucha ojeriza también tengo de parte de algunos trabajadores, ¿no? Porque decimos estas cosas como son. Ya creo en su momento lo hemos expresado, ese sentimiento que tiene también la población de Coracora. No es así, pues, señores. o sea, por pactos colectivos, a veces también en eso, alcaldes en su oportunidad que estuvieron han podido ceder. Pero ¿con qué sustento legal? ¿De dónde tiene que venir? ¿El fuente de financiamiento lo ha tenido? Yo me pregunto. No sé, pues. Esto lo trasladamos a las autoridades a quien competa para que puedan realizar las investigaciones. Nosotros también estamos haciendo las averiguaciones del caso. ¿Cómo está esta, estos? ¿Ah? ¿Ustedes creen que es justo y necesario que se perciba doble aguinaldo, doble escolaridad, doble 28 de julio? El Estado nos da 300 soles y el Estado pequeño de la municipalidad da 300 soles. ¿Está bien eso, señores? Yo me pregunto, y pregunto también traslado a los juristas para que puedan analizar a los, bueno, pues a los abogados laboralistas. ¿Este es pertinente? 8:29 a.m. Hago la pauta del programa y luego retorno.
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0: Son ya las 8 de la mañana con 36 minutos. Vamos a reiterar esta citación. La Junta Directiva de la Asociación de Propietarios Rurales del barrio de Mucha Aprobán convoca con carácter de urgencia a una reunión general de los socios a realizarse este sábado 5 de septiembre del presente a horas 2 de la tarde en el local comunal del barrio de San Marcos. Como agenda tenemos el informe y coordinaciones sobre los trabajos de titulación, trabajos de diagnóstico situacional. Esperamos su puntual asistencia por ser interés de cada propietario. Coracora, 1 de septiembre del año 2026, atentamente firma la Junta Directiva. De igual manera, tenemos otro, como se dice, que nos ponen en conocimiento a los señores del sector de Asnajocha. Esto por Pampayuarmi. Ahí tengo un cerco de alfalfar, de las cuales hay personas que han ingresado y han hecho los cortes en distintos lugares. Por lo que ponemos en conocimiento a estas personas quienes están hurtando, cortando nuestros alfalfares, vamos a responsabilizarlos, ya que estamos en una vigilancia permanente. En tal sentido, tenga mucho cuidado. Esto no es la primera vez, señor Alfonso. Siempre lo han hecho. Ahora sí, con mi familia hemos coordinado hacernos un esfuerzo de día, de noche, 24/7, para poder cuidar, porque nos cuesta sacrificio, esfuerzo para regar, etcétera. En tal sentido, haga de conocimiento a la población. Posiblemente sean vecinos o personas que nos conocen. Por favor, don Alfonso, con el ruego de su publicación. Muchas gracias. Bueno, 8:39. Y de igual manera, ya no me mandes eso. Pues para qué ya vamos a poder, mi querido y estimado amigo, anunciarlos, ya. Bueno, hay un oficio múltiple que ha salido de la Dirección Regional de Educación Ayacucho con fecha 2 de septiembre del presente año, dirigiéndose a todos los directores de las 11 provincias, en especial aquí a la provincia de Parinacocha, o sea, directores de las UGELES, que dice: asunto, comunica reprogramación del cronograma de la etapa regional de los Juegos Escolares Deportivos y Paradeportivos 2026, de acuerdo a la Directiva 011-2026, que dice tácitamente en este documento, que es: hace de su conocimiento que, habiéndose superado inconvenientes relacionados al presupuesto para la organización y desarrollo de la etapa regional de los Juegos Escolares Deportivos y Paradeportivos del presente año, remito adjunto en el anexo 1 la reprogramación del cronograma del desarrollo de la actividad en mención. Asimismo, considerando la movilización de las delegaciones integrados por escolares, se les insta a adoptar las medidas de prevención, protección y seguridad necesarias durante el traslado. Para ello, deberán solicitar oportunamente el apoyo de la Policía Nacional del Perú, de su provincia, a fin de garantizar el resguardo y patrullaje preventivo en las carreteras de sus respectivas jurisdicciones. ¿Quién firma este documento? Atentamente, don Óster Waldimir Paredes Fernández, director de Programa Sectorial 4 de la Dirección Regional de Educación Ayacucho. Entonces, están dando luz verde y justamente aquí también están adjuntando con respecto ya el cronograma en este anexo, ¿no es cierto?, para las distintas categorías A, B, D, C, E, y seguramente que los que han clasificado para esta etapa ya tienen conocimiento. Son ya las 8:41. En otra nota informativa. Mis queridos amigos, quería reproducir justamente lo que están dando a conocer en la capital de la región de Ayacucho, que es Huamanga, estos videos que están en las redes sociales y que en cierta manera medios de comunicación han hecho una investigación con respecto a lo que, cómo es que la corrupción está en las altas esferas, ¿no es cierto? Y cómo se podría negociar puestos laborales, licitaciones, entre otros. Qué mal, sinceramente. Qué mal les digo, mis queridos amigos paisanos, pero nosotros el día de mañana vamos a continuar. Y en esto también hay uno de los consejeros que ha salido y les ha dicho a los demás consejeros: este es un robo total de la actual gestión. ¿Qué es lo que está pasando? Y en esto también están involucrados los consejeros de la región de Ayacucho. Ahí está, ustedes los van a escuchar. Tengo problemas con el internet. Mañana lo vamos a reproducir. Y eso es cierto, no estamos viendo en la práctica. Todos están tranquilitos, simplemente van a sus sesiones ordinarias, se hacen presente, media vuelta, chao, no pasa nada. Así estamos en Coracora, Parinacochas, mis queridos amigos paisanos. Voy a tratar de contactarme. Sí, ayer me he contactado con la consejera por la provincia de Paucar de Zarzara. Me dice que el día de hoy está de viaje. Mañana tiene una agenda apretada. Espero que me dé también una entrevista aquí a la radio para darnos a conocer, porque prácticamente ha salido algunos proyectos con unas inversiones por obras por impuesto para la zona sur de Ayacucho, beneficiados Lucanas, Parinacochas y Paucar del Zarzara, para la dotación de internet por fibra óptica. Bueno, eso quisiera que nos amplíen, ¿no? ¿El consejero dice algo al respecto de nuestra provincia? Manan. Y ojalá que esto, señoras y señores, en la otra semana voy a procurar de entrevistarme con la consejera por la provincia de Paucar Zarzara, o si no también con los consejeros de Lucanas Puquio, porque tienen dos representantes. Son ya las 8:44. Me voy directo desde Huamanga, Ayacucho, como siempre nos hace el reporte de lunes a viernes, Jorge Alberto Carvallanqui. Buenos días, Jorge Alberto, adelante.
1: Es para la edición del día de hoy. Expoferia Formalízate ahora reunirá a emprendedores y entidades para facilitar trámites en Ayacucho. La Expoferia Formalízate ahora 2026, impulsada por la Dirección Regional de Trabajo y Promoción del Empleo, se desarrollará el 25 de septiembre desde las 8 de la mañana hasta las 5 de la tarde en la Concha Acústica. El propósito es acercar un solo espacio de orientación, capacitación y asistencia técnica a emprendedores, empresarios y trabajadores. Actualmente muchos empresarios y emprendimientos tienen miedo a lo que es la formalización, señaló Pamela Torres Rivero, especialista en asistencia técnica del servicio Formalízate Ahora, al explicar una de las barreras que busca enfrentar esta importante jornada. Santuario de la Memoria sigue en medio construir 2 años después del plazo previsto. El proyecto de la obra de La Hollada siempre está con paralizaciones por falta de financiamiento, manifestó Juana Carrión Jaulis, presidenta de la Asociación Nacional de Familiares de Secuestrados, Detenidos y Desaparecidos del Perú, ANFACEP, al cuestionar que el Santuario de la Memoria tiene un avance del 50%, pese a que su culminación estaba prevista para el 2024. La dirigente sostuvo que las asignaciones presupuestales son insuficientes y han obligado a ejecutar trabajos de manera progresiva, y aseguró que pese a haber solicitado reuniones para abordar directamente el tema sobre el financiamiento de la obra, no logran concretarse. Ante el próximo cierre de gestión, la preocupación de los familiares se concentra ahora en el proyecto que vuelva a quedar pendiente para las siguientes gestiones. Campanayoc apuesta por unir el patrimonio ecológico y el deporte de aventura en Carmen Alto. Campanayoc se caracteriza por su elevación geográfica, sirve para parapente y anteriormente ya se habían realizado campeonatos, sostuvo Cayo Yantuiquis, responsable del área de MIPES, promoción turística y artesanía de la Municipalidad Distrital de Carmen Alto. Esto respecto a la propuesta de diversificar la oferta turística del distrito. El espacio de Campanayoc no solo alberga un permanente vestigio de cerámica y herramientas líticas, sino que sus características geográficas también permiten desarrollar actividades de aventura. La municipalidad busca aprovechar ambas condiciones para generar una oferta capaz de atraer visitantes de diferentes intereses. La extorsión sigue siendo una amenaza pese a la reducción de denuncias. Regiones como La Libertad sigue enfrentando un panorama sumamente preocupante en el país por el avance de la criminalidad organizada. Según detalló Giacomo Puccio, economista de la Red de Estudios para el Desarrollo Redes, la región continúa ubicándose en el segundo lugar a nivel nacional con mayor cantidad de denuncias por extorsión, posicionándose únicamente por detrás de Lima Metropolitana. Esta situación persiste a pesar de que las cifras oficiales muestran una tendencia a la baja en el transcurso del presente año. Giacomo Puccio advierte que pese a la caída de 33% en las denuncias por extorsión en La Libertad, se requiere reforzar el patrullaje y la coordinación institucional, un desafío que también debe atender regiones como Ayacucho, donde están ocurriendo recientemente muchos casos. Ayacucho busca fortalecer su presencia en los mercados internacionales de café. El crecimiento de las exportaciones de café abre nuevas oportunidades para las organizaciones de productores de Ayacucho, que es parte de la ruta productiva exportadora. Entre enero y junio del 2026, los envíos de café peruano alcanzaron los 325 millones de dólares, un incremento del 7.7% frente al mismo periodo del 2025. Los volúmenes exportados aumentaron en 10.3% durante el mismo periodo. Inseguridad alcanza el 87% de Huamanga, mientras que preparación, renovación y ampliación de las cámaras de seguridad. La percepción de inseguridad alcanza aproximadamente el 87% de la población de Huamanga, según indicadores del Instituto Nacional de Estadística e Informática. Ante esta situación, la Gerencia de Seguridad Ciudadana de la Municipalidad de Huamanga informó que trabaja en la renovación y ampliación del sistema de cámaras de videovigilancia. La comuna huamanguina prevé adquirir 20 nuevos equipos y reemplazar los que están fuera de servicio para reforzar la videovigilancia. Vigilancia. Premio Nacional de Minería Escolar amplía inscripción hasta el 18 de septiembre. La quinta edición del Premio Nacional de Minería Escolar 2026 amplió hasta el 18 de septiembre el plazo para presentar trabajos. La iniciativa organizada por el Instituto de Ingenieros de Minas del Perú busca promover entre los estudiantes una visión integral del sector minero y su relación con la industria, los proveedores, el comercio y la academia. Recaudación fiscal minera supera los 22.700 millones de soles en el primer semestre. La recaudación fiscal generada por el subsector minero alcanzó los 22.787.4 millones entre enero y junio del 2026, un incremento del 80.1% respecto al mismo periodo del 2025, cuando se registraron 12.652.3 millones de soles, informó el Ministerio de Energía y Minas. Ayacucho continúa con la rehabilitación de vías rurales para mejorar conexiones de comunidades. El Fondo de Cooperación para el Desarrollo Social Foncodes continúa con la rehabilitación y mantenimiento de vías rurales en Ayacucho como parte de una intervención que comprende 3.850 kilómetros de caminos en 24 departamentos. El programa cuenta con una inversión superior a los 53 millones de soles y genera alrededor de 5.500 empleos temporales mediante la contratación de trabajadores, técnicos y profesionales de las comunidades intervenidas. Julio Velarde espera un escenario más estable para acelerar el crecimiento económico del país. La estabilidad monetaria se mantiene como uno de los principales activos de la economía peruana, afirmó el presidente del Banco Central de Reserva, Julio Velarde, durante la entrega del Premio Legado Perú. Destacó el marco institucional construido después de la crisis de hiperinflación de los años 80 y consideró necesario avanzar hacia un escenario más estable. Se ha oficializado el inicio de la etapa regional de los Juegos Escolares Deportivos y Paradeportivos 2026. Luego de algunas situaciones e inconvenientes presupuestales que amenazaban el desarrollo de esta actividad, el gobierno regional, juntamente con la Dirección Regional de Salud, han dado luz verde al desarrollo de esta importante actividad deportiva que va a involucrar a estudiantes que representan a las distintas provincias de nuestra región. Las actividades oficialmente iniciarán este 11 de septiembre hasta el 18 en las disciplinas de atletismo, fútbol, voleibol, natación y otros deportes. Van a participar en ella las distintas categorías A, B, C, D, E y participan las 11 provincias a través de las unidades de gestión educativa local.

0: Bueno, con las disculpas del caso, lamentablemente no tenemos internet aquí en la radio, no carga lo que habíamos programado ya y darles a conocer a través de imágenes. El día de mañana nos abocaremos. Mañana también estaremos tocando la hoja de vida de cada candidato de aquí de la provincia de Parinacochas. No se preocupen, mis queridos amigos, en ese trabajo estamos. Lo que más me preocupa, y seguramente a toda la población, y esto queremos poner en conocimiento. Ustedes se acuerdan que en este año, al inicio, justamente en la temporada de lluvias, cuando estuvieron realizando los trabajos, esta empresa Consorcio Vial Puquio, en este tramo de Aicará, que se ha atollado un volquete trayendo minerales. ¿Y estos minerales de dónde vienen? Seguramente que ustedes sacarán sus conclusiones. Viene de la región de Abancay de Andahuaylas. ¿Quiénes están ahí? ¿Creen que algún personaje de aquí, de la provincia de Parinacochas, no tiene su intervención? Sí lo tiene, señores. Y justamente cuando hubo ese problema, lo hemos visto minutos antes en este sector. Y ahora, con bastante frecuencia, estos materiales están trasladando, debe ser a Relave o a Chala, para su procesamiento. Son minerales. Y preguntamos a las autoridades, ¿quién controla, quién supervisa? Porque el día de ayer, cuando nosotros nos veníamos aquí a Coracora de Puyo, en el trayecto hemos visto como 3-4 volquetes trasladando estos minerales, y bien colmaditos. ¿Por qué no se van por la ruta de Puquio, Nazca? ¿Por qué toman esta ruta? Me pregunto. Y justo conversaba yo ahí con los tripulantes que veníamos en el viaje. Don Alfonso, no hay que ser ingenios, pues, ingenuos. Llevan más de 30, 40 toneladas, y esto que están haciendo, esta nueva pista, va a reventar. Bajan por Negromayo, Aguayani, y se van por acá. Teclador, no hay balanza, pues aquí, en cambio, por allá, por se va a ir por el sector de Puquio, hay balanza, tanto en Nazca, y eso no les conviene a estos señores. Y por eso trasladamos, sinceramente, como este material ya está ingresando con bastante frecuencia por esta ruta, ¿quién es el que tiene que controlar qué se lleva en estos volquetes? ¿Nos van a reventar nuestras pistas? ¿Nos van a malograr? ¿Quiénes están detrás de este negocio? No sé, pues, trasladamos al Ministerio de Transportes, no sé si tiene injerencia acá el Ministerio Público, de poder averiguar qué es lo que se traslada. Y desde aquí pongo en conocimiento a la población en general que están llevando más de 30 toneladas. Y esto, como recién están haciendo esta carretera, Dicapa, prácticamente nos van a reventar. No sé, señores autoridades, ustedes tienen la palabra, cumplan con su función, nosotros cumplimos con dar a conocer a ustedes. Me voy directamente hasta la plataforma central de RPP con el resumen a nivel nacional de estas noticias. Adelante, por favor.
1: La Comisión de Procedimientos Especiales del Senado programó para el miércoles 9 de septiembre la votación del informe técnico sobre la ratificación de Julio Velarde como presidente del Banco Central de Reserva del Perú.
2: Una joven de 22 años, identificada como Linda Gaspar, resultó herida de bala luego de que delincuentes persiguieran a un hombre que ingresó al local para intentar ponerse a salvo del ataque. La madre de la víctima cuestionó la falta de la presencia policial en la zona.
3: Yo he vivido años acá y la seguridad es bastante pésima acá. Incluso ha habido una cámara acá arriba, lo han sacado. Cuando he estado viviendo acá hace medio año atrás, porque he estado viviendo acá, han robado a una muchacha acá, roban abajo, cobran cupo acá. O sea que acá es tierra de nadie.
1: La obra Paseo de los Incas en la avenida Pachacútec en Cusco no estará lista para la llegada del Papa León XIV en noviembre, así lo confirmó a RPP el alcalde provincial Luis Pantoja.
4: Para noviembre, para la llegada del Santo Padre, estará una parte ya, y la otra parte que no se va, que está en pleno proceso, no van a estar esas latas, esas calaminas que están, digamos, tiene que haber unos paneles alusivos a la llegada del Papa dándole la bienvenida, ¿no?
5: ¿No va a estar la totalidad para la llegada
4: del Papa? Para el Papa no va a estar la totalidad.
2: En Puno, la policía detuvo al alcalde de la municipalidad distrital de Huacuyani, Magno Tito Apaza Mamani, conjuntamente que otras dos personas. Presuntamente han pedido 30.000 soles a una empresa de gas sintético.
1: En Ancash, la policía detuvo a un joven de 20 años, presuntamente implicado en el asesinato de un hombre ocurrido frente al Colegio de Educación Inicial número 1546 en el pueblo joven La Victoria, distrito de Chimbote. Así informó el jefe de la División de Orden Público y Seguridad, coronel José Ángel Paico.
6: Se ha determinado que el vehículo que ha participado en el hecho violento del día de ayer ha sido ubicado en ese inmueble. Ha sido ubicado y estaría vinculado al hecho criminal, ¿no? Al preguntarle a esta persona detenida qué hacía en el lugar, bueno, él ha mencionado, ¿no?, que lo han contactado para que mueva el vehículo, ¿no?
2: Un tiroteo ocurrido en un edificio de departamentos en el centro de Minneapolis, Minnesota, Estados Unidos, ha dejado 3 muertos y 6 heridos, de los cuales 3 son policías, según divulgaron las autoridades.
1: Faltan 69 días para la visita del Papa León XIV al Perú.
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0: Casi cerrando ya nuestra jornada informativa para todos ustedes, y quiero agradecerles siempre por compartir y siempre estar pendiente de las informaciones que le damos. Aquí me dice don Alfonso, con respecto a estos volquetes que trasladan materiales del sector de Andahuaylas a Abancay, nos trae también un perjuicio con la polvareda que levantan, porque ellos vienen por el sector de Negromayo, Ojoruro, Guayani, entre otros, y también no tienen seguramente documentos en regla, como es guía de remisión, entre otros, por este traslado de materiales. Podría ser, mis queridos amigos. No sé, ahí se está evadiéndose muchas responsabilidades. Ojalá que las autoridades pertinentes tomen cartas en el asunto. Bueno, sé que se está desarrollando, se me dicen los vecinos del barrio de San Marcos, esta losa deportiva multiuso. Bueno, están corriendo contra el tiempo, ¿no? Ahora quienes están para candidatos en otras provincias, lo que no se ha podido realizar en estos últimos 3 años, en estos meses quieren realizarlo. Bueno, eso es lo que exige también el barrio de San Marcos. Ojalá que esto se concluya, o solamente es por el momento, no sé, don Alfonso, también es preocupación. Sé que están amarrados muchos presupuestos para la zona sur de Ayacucho de parte del gobierno regional, no hay esa decisión política, ¿no? Y siempre se aprovecha cada vez que hay cualquier circunstancia, porque Parinacochas, quieras o no, le hace el pare a la zona norte. Sabemos que en estos últimos años han llegado personalidades aquí a Coracora, y de eso se agarra, pues, como se dice, el señor Osjorima. Pero ¿cómo nos trata? Ni siquiera suelta los presupuestos, a pesar que le ha exigido la ministra, ex ministra, nuestra paisana, ¿no es cierto?, para que pueda dotar presupuestos para la construcción de su infraestructura, del pedagógico y del tecnológico, María Esther López Cuadros, Manancancho. Bueno, como terminó la gestión, simplemente en ese momento ha ido a su despacho, sí, voy a cumplir, ¿dónde están esas promesas? Nos preguntamos, o sea, engañarnos al pueblo, ¿no? La verdad que estamos cansados de estos politiqueros, verdaderamente. Y espero también que el actual alcalde de la provincia de Parinacochas, y una vez por todas, que aproveche esta coyuntura para poder sacar ese presupuesto de agua y desagüe. Y también no sé pues cómo están los que han sido afectados por este sismo. No sé si están empadronados, cuándo es que va a llegar este apoyo, va a haber o no va a haber. Señor Secretario Técnico de Defensa Civil, a ver si se da un tiempecito para dar a conocer a la población. O quiénes van a venir con ese apoyo. ¿Ah? No estamos viendo. También en este tramo del aeropuerto, como quien se va a Ocra, en esa esquinita, al voltear, creo que es propiedad del señor Jonás Rojas, a cada nada se está prácticamente accidentándose muchos vehículos. Porque es una curva tan cerrada, se están yendo a esta chacra de Alfalfares. Muchos vehículos se han caído. No sé, pues a ver si ponen una señalización pro vías o de un de repente ponen pues esas barandas, ¿no?, que ponen al borde de la carretera. Sé que tiene un nombre técnico, barandas viales, para que ya los conductores que no conocen la ruta posiblemente están cayéndose. Se han suscitado muchos accidentes. Esperemos que implemente de la mejor manera los señores de Consorcio Vial, cumplan con las señalizaciones que corresponda. Por favor. Bueno, llegamos a la recta final del programa El Informativo Parinacochano. Mañana vamos a darles a conocer lo que son las hojas de vida de los candidatos, tanto a la Alcaldía Provincial de Parinacochas, como también de los consejeros. ¿Qué nos dicen? Y por ahí, su plan de gobierno que van a desarrollarlo durante estos 4 años próximos. Gracias, les agradezco de corazón a mi público selecto, oyentes, sé que me han escrito a través de las redes sociales, a ver, voy a darle una miradita ligeramente, cuál es su opinión, sus puntos de vista, me dice don Alfonso, léalo pues, al menos, Amaina Caicho, me dice, es que el problema, mis queridos amigos, que no hay internet fluido, este servicio también carecemos, ¿no? Aquí en nuestra tierra, Coracora. Ojalá que las autoridades a quien corresponda hagan los petitorios. ¿Qué me dice por acá? Vigo Canales, Sarabia, ¿tendrá autorización para colocar esos muros? ¿Provocarán un accidente? Sí, con respecto a lo que hemos podido comentar en los jirones Santa Rosa y Pumahuiri, señores de la municipalidad. Alcides Guamaní Navarrete, esas bloquetas están reduciendo la vía para el tránsito vehicular, no solamente vehicular, sino entorpece el tránsito también peatonal. Don Ricardo Carvajal Melgar, regionalización mal diseñada requiere reforma, es una departamentalización descentralizada, la corrupción y la burocracia. ¿Casualidad? Ejemplo, región Ayacucho, no es para menos. Alberto Ordóñez, gracias, Keiko dice, no sé a quién se referirá. ¿Quién más está por acá? Edelson Amílcar Álvaro Espinosa. Buen día, estimado Alfonso. De verdad, indigna escuchar a nuestro alcalde provincial que siempre decía que tenía experiencia de gestión. ¿Dónde queda el saneamiento básico, agua, desagüe, el contorno del distrito de Coracora? Algunos compromisos con los barrios, de verdad, durante su gestión pasó con ofrecimientos de campaña. Nunca se preocupó de pistas y veredas. En conclusión, es una gestión de egocentrismo, de venganza, igual que el Huayqui de Ayacucho. Le estoy llamando, señor Alfonso. No entra llamada seguramente, pues, papá. Bueno, Diego Ríos Herrera. Esos zánganos, bueno, ya creo que hemos hecho y ustedes sacan sus propias conclusiones, mis queridos amigos. Don Alfredo López, buen día, amigo. Debe ser Alfredo López, a ver si cambias ahí para no confundir, porque acá hay un Alfredo López también. Mi querido amigo, te voy a pedir de corazón, yo sé que usted es Alfredo López Cuesta, si no me equivoco. Buen día, amigo Alfonso, la pregunta del millón. Siempre usted hace la pregunta del millón. Las obras continúan como en el barrio de San Marcos, la losa deportiva empecemos, que no quede en ilusiones de San Marcos, estimado amigo Alfonso. Gracias. Espero, mi querido y paisano, de la anterior gestiones que estuvieron ahí tus amigos, ¿ah?, como regidor, esto no le dices nada, ¿no? ¿Sí o no, Alfredito López? ¿Cómo cuidas, no, papá? Ay, te conozco, bacalao, de qué pata cojeas. Es así, amigos. Discúlpenme la sinceridad, pero es así. Son ya las 9:06 a.m. Me despido. Antes de despedirme, quiero enviar un saludo muy especial a todos y cada uno de ustedes. Gracias. Saludos para mi señora madre, doña Timotea Perales, que siempre está monitoreando a Radio Parinacochas. Es una de las colaboradoras también, porque ella me dice, tengo que monitorear a veces la radio y puede fallar. Teclador me dice, gracias, mamita, por todas esas consideraciones del caso. Siempre está pendiente, siempre me dice, Teclador, ¿dónde estarás? ¿Ah? Allinlacho, allinlam, gacuchcane, canan camallaja. Gracias, permiso.
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1: 9 de la mañana, 24 minutos.
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1: 9 de la mañana, 30 minutos.
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0: 11 de la mañana, 32 minutos.

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Buen día, tengan cada uno de ustedes y bienvenidos a una edición más del informativo Parinacochano que corresponde al día de hoy, jueves 3 de septiembre del año 2026. Mi nombre es Alfonso Perales López, como siempre en la conducción. Nos vamos rumbo hasta las 9 de la mañana con toda la información que se genera aquí en la zona sur de Ayacucho. Como siempre, transmitiendo a través de las multiplataformas que tenemos como Parinacochas Radio TV, que estamos ubicados en el Jirón Miguel Grau 317, Coracora, Parinacochas Ayacucho Sur. Y también agradezco a quienes se comunican a través de nuestro WhatsApp al 99948-6599. Bueno, mis queridos amigos, hoy amaneció nublado, nuestro cielo coracoreño. Bueno, creo que no vamos a poder ver el astro rey, probablemente más adelante se despeje. Bueno, un poquito de frío, simplemente nos queda es abrigarnos. Y también hoy amanecimos con la buena noticia que sí va los Juegos Escolares Deportivos y para deportivos. La provincia de Parinacochas, por supuesto, en la región de Ayacucho. Más adelante voy a tratar de contactarme, como ayer ya nos hemos comunicado con el especialista de la DREA, ¿no es cierto?, el especialista de educación física, el profesor William Inca Cauti, para que nos podría detallar, porque estuvieron en gestiones para que le den luz verde los responsables de alta jerarquía. Y también preocupación en vuestra ciudad de Coracora. No sé qué ha pasado entre el Jirón Santa Rosa con el Jirón Pumahuiri. Han puesto bloquetas de muros, al parecer de contención, pero esto en la vía pública, esto no entorpece lo que es la transitabilidad normal. No sé si esto tiene conocimiento la municipalidad, si esto tiene autorización. Vamos a ampliar al respecto. También decíamos que en Coracora pareciese tierra de nadie. Sinceramente, mis queridos amigos, hay muchas personas que se están accidentándose en este buzón abierto que está justamente entre el Jirón Pumahuiri y el Jirón La Mar en plena esquina. Y esto ya se ha identificado, que es el canal de regadillo del barrio de Anjo y Chinchaycocha. Sinceramente, esto es un peligro latente y reitero, hay muchas personas que están accidentándose, los que también no conocen esta ruta, con sus motos lineales, bicicletas, triciclos, entre otros vehículos. ¿Hasta cuándo, señores de la Comisión de Regantes de Anjo y Chinchaycocha, también no van a poder tapar, como se dice, con bloquetas de concreto que se oyó este canal que está expuesto justamente en el Jirón Lima, de la Casa Cabildo de Culcunchi hacia abajo? Hay muchas personas que se han caído porque está justamente en la calzada y esto es un peligro latente. Continúa este problema. En otra nota informativa, el día de ayer nosotros nos hemos constituido al sector de Pararani, Chenquene, donde se ha inaugurado un puente, ¿no?, de Almorzana, denominado Almorzana, de 13 metros de luz, donde estuvieron el alcalde provincial, el alcalde distrital con sus respectivos funcionarios y la población. Más adelante también vamos a darles a conocer. El día de hoy se dará inicio justamente con todo lo que va a ser y la instalación formal, así es, la instalación formal de la universidad creada aquí en la provincia de Parinacochas, así es, creada aquí en la universidad en nuestra provincia de Parinacochas. En tal sentido, mis queridos amigos, el día de hoy habrá prácticamente lo que es el pasacalle y la instalación, ¿no? Este sueño, como muchos le dicen, ha tenido sus resultados en esta gestión que apuesta por la educación y el desarrollo. Y creo que no hay que ser mezquinos, hay que reconocer esta labor. Sé que se estuvo gestándose de años anteriores, ¿no?, o mejor dicho, de gestiones anteriores que ha venido. En tal sentido, mis queridos amigos paisanos, el día de hoy
va a entrar en funcionamiento y van a llegar pues prácticamente ya los maestros quienes van a laborar en esta Universidad Nacional Bicentenaria del Perú, denominado UNAVIT. A partir de las 10 de la mañana se realizará el pasacalle y luego seguramente se trasladarán a un local que ya han podido adecuar. Ojalá, más tarde voy a tratar de contactarme con alguno de los responsables para que nos podría ampliar al respecto, porque ello, en cierta manera, va a favorecer bastante, y esto seguramente lo recibe la población con bastante optimismo y satisfacción, porque nuestros hijos, si quieren seguir las carreras de medicina, si quieren seguir las carreras de ciencias políticas, entre otros, va a estar al lado de nosotros. Ya no van a estar yendo a otros lugares, alquiler de, por ejemplo, ¿no?, de habitaciones, pago de pasaje, estadía, todo ello. Creo que esto va a dar una gran oportunidad, mis queridos amigos paisanos. Y vamos a saludar al doctor Jorge Luis Meléndez Rosales, quien es el presidente de la comisión organizadora de esta Universidad Nacional Autónoma Bicentenario del Perú, con sede en Parinacocha, Coracora, denominado UNAVIT. 7:16 a.m. Valgan verdades, mis queridos amigos, esta campaña de que se viene ya desarrollando en nuestro país, particularmente en nuestra región, ya se están diciendo la zamba canuta. Y esto, y les digo con toda sinceridad, se venía, y todavía seguramente que vamos a tener más, porque ya están saliendo a la palestra y están hablando con nombre propio. Hay informaciones que ya se está replicando, es esto en la capital de la región de Ayacucho, que es Huamanga, y nosotros vamos a darles a conocer. Por otro lado, también la corrupción que existe

parece mentira, en esta designación, ¿no?, de plazas, en la designación de presupuestos, que esto, que cuál, no se dice nada. ¿Ah? Por ejemplo, el consejero por la provincia de Parinacochas se ha abocado ya a su campaña política y no defiende los intereses de Parinacochas, señoras y señores. Y justamente lo vamos a escuchar en los audios que dicen sus propios colegas, para que ustedes puedan, porque nosotros aquí tenemos que dar la información objetiva, veraz, sin maquillar, mis queridos paisanos, y ustedes tienen que sacar sus propias conclusiones. En otra nota informativa, es lamentable que las vías de comunicación dentro de la jurisdicción de Parinacochas no se realice, ¿no?, adecuadamente. Por ejemplo, las vías de mantenimiento de estas carreteras a nivel de la provincia, del IBP, ¿cuál es el trabajo que realiza? ¿Y quiénes tienen que fiscalizar? ¿Simplemente designan, contratan y no hay una supervisión real? También en las vías departamentales, estamos viendo esta carretera abandonada de Coracora hacia el noroeste, a Upahuacho, Pacapausa, Ribacaico, y seguramente de corte regional. Sin ir más lejos, estamos viendo esta carretera de Negromayo a Coracora por vía Guayani. Estas carreteras de penetración que tenemos también de dentro de nuestra provincia, de acá de Ayas a Machina, a Pascaña o a Jarjasa, los baños termales de acá de que se va a los baños termales, la carretera que va de Choqueñopampa, la carretera que va a Huamampampa, y así, por no enumerar, mis queridos amigos. ¿Qué tipo de mantenimiento es que realiza? ¿Cuándo sale el presupuesto y cuándo lo ejecutan? Creo que hay demasiadas quejas de los transportistas, de los usuarios, carreteras abandonadas, sinceramente. Y bueno, ¿qué les podría decir? Y al respecto, nuestras organizaciones sociales que defienden los intereses de Parinacochas, seguramente que ahora van a salir enalborando alguna bandera política para poder apoyarlos. Más que seguro, mis queridos paisanos, pero defender en sí de corazón a Coracora no creo que haya. Bueno, eso lo dejamos en cada uno de sus conciencias. Amigos, paisanos, creo que es momento de reflexionar y tomemos cada uno de nosotros conciencia. Acá no vamos a... Creo que el pueblo de Coracora basta ya de estos aprovechamientos de un cierto grupo que a Coracora Parinacochas ha manejado a sus antojos. Y eso nos ha hecho mucho daño. Voy a reiterar y quiero ser enfático en mi apreciación. Porque nosotros también acá analizamos, cruzamos informaciones para darles a conocer. Y ustedes lo saben, las personas conscientes coracoreños, parinacochanos, creo que saben esto. ¿Y vamos a continuar en lo mismo? Sabemos que en su momento, ¿no es cierto?, el señor Antaigua ha fundado su agrupación, un movimiento provincial, luego regional se ha aliado. Luego de eso ha tenido seguramente simpatía en su momento porque han visto posiblemente ha sido un buen líder para que pueda conducir los destinos de nuestro Parinacochas Coracora. Pero ¿a dónde nos ha conllevado? Ha sido alcalde en 3 periodos. Y justo en una entrevista última que hemos tenido hace 2 años atrás aquí en Estudios de la Radio, nosotros le hemos preguntado, como autoridad, en estas 3 gestiones, ¿cuál es su obra de impacto? Señores, con ejecución de su gestión, con presupuesto de Parinacochas que es designado o que es asignado por Juan Común, no supo contestarnos, simplemente nos ha dicho que no, es de lo que hemos hecho ha sido la electrificación del Mantaro, lo que hemos hecho son las carreteras de penetración a tal lugares, ¿se acuerdan? Pero más allá, ¿qué hubo? Ha aglutinado aquel entonces a personalidades, ¿no es cierto? Por lo posterior, se han salido de su agrupación, de su movimiento político. Mis queridos amigos, ahí estaba también el señor John Huachaca, ahí estaba el señor Elliot, ahí estaba el profesor Julio Sevilla Cifuentes.

0: visto muchas personas, por no enumerarlas. Luego, bueno, poco a poco, se han retirado de esa agrupación y han formado otras agrupaciones, se han aliado con otros partidos políticos y han postulado. Ahí está la historia. Y de las cuales, por eso nosotros queremos ser claros. Y en los actuales candidatos también estuvieron ahí en su movimiento. Ahora estamos viendo que justamente las personas quienes aquel entonces los han acompañado, ahora han formado su propia agrupación política, sus propios movimientos regionales, están ahí. O sea, siguen. De ese tronco, las astillas continúan. Han tenido la oportunidad de poder trabajar en bienestar de la población. ¿Lo han hecho? Señoras y señores, ¿ahora creen que ustedes van a hacerlo si no tienen esa mística? Aparentemente, en teoría, son buenos, nos hablan bonito, que esto, pero en la práctica, ¿cuál es su accionar en beneficio de la sociedad, en beneficio de Coracora Parinacochas? Yo les pregunto, y así todavía se presentan, qué descaro, ¿no? Qué jarauyas dicen por ahí. Y las cosas no son así. Creo que tenemos que ser personas consecuentes y conscientes. Creo que ya no existe. Lamentablemente se ha perdido esa autoridad. Si nosotros analizamos quiénes están presentando, en estos días yo voy a discernir todo lo que son sus hojas de vidas de cada uno de los que están participando ahí. Ustedes lo van a conocer más a fondo. Lo vamos a hacer, señores. Y en tal sentido, creo que una vez más, seguro, estos 4 años más, vamos a estar en letargo. ¿Qué cosas se ha logrado para Parinacochas, yo digo? Y yo les pregunto a cada uno de ustedes. Yo no soy mezquino. Si tengo que reconocerlo, lo voy a hacer. Pero con hechos. Acá yo no estoy para pasar franela, ni mucho menos asociarme con alguien viendo su condición como es, etcétera. No, señores, eso nos está haciendo tanto daño. ¿Y vamos a continuar con lo mismo? No puede ser. La verdad, ciertos grupos quieren manejar a Coracora y hay jóvenes que desean ingresar, no los dejan. No les dan esa cabida. Pai kunayachu. Kanan trupanti invicuña purikuchkan kutuku y lauman. Tú te tapas, puncha o chaycuspa, ya no saben qué llevar, ya no saben qué decir, ya no saben cómo abrazarle, qué hipocresía tan grande. Si actualmente hasta son dirigentes, ¿qué hacen por esa institución? Se van, se sientan, cuando hay asamblea, ahí están, mudos, no plantean, no sugieren. ¿Ese tipo de persona vamos a elegir? No, pues señores, tiene que tener condiciones. Al menos que defienda los intereses de Parinacocha, que no sean opas, pues, como el actual consejero. Estoy hablando las cosas claras. ¿Qué cosas se está logrando para Parinacochas? Me pregunto. Y ustedes, señores, lo que está saliendo, lo que está publicando en las regiones de, en el capital de la región de Ayacucho, lo van a escuchar y van a sacar sus propias conclusiones. Yo no estoy hablando en el vacío. Me duele como coracoreño, como parinacochano. Está bien, tienen derecho a poder postular, etcétera, pero ¿con qué moral podría yo nuevamente postular que les ha gustado la mamadera? ¿Ah? Y las cosas no son así, pues, señores. ¿Con qué cara, si no estoy haciendo nada, no estoy trabajando a favor de Coracora? Simplemente esa herencia que nos han dejado, eligiendo autoridades, por ejemplo, el consejero por arrastre. El anterior consejero, ¿qué hizo? ¿Hizo algo? ¿Defendió algo para Coracora Parinacochas? Entreguistas. Más bien, dándole nuestros presupuestos que nos corresponde. ¿Está bien eso, señores? No, pues. Por eso yo desde esta tribuna alzo mi voz de protesta. En tal sentido, quiero o me estoy dirigiendo a los selectos oyentes de esta emisora para que reflexionemos y hagamos eco, porque no podemos estar en lo mismo. Señoras y señores, hay que verlos también con qué, cuál es su entorno, con quiénes están. Así tenemos que hablar las cosas claras. ¿Quiénes los acompañan? ¿Tienen un buen equipo técnico? No sé, pues. Justamente nos va a dar tiempo todavía hasta el 4 de octubre, porque quedan 31 días para poder discernir este tema. Porque es muy delicado. Lo que queremos acá es personas que verdaderamente tengan esa entrega, ese amor, ese cariño y atender muchas necesidades que carecemos aquí en la provincia de Parinacochas. Bueno, eso es lo que quería dirigirme a ustedes y sinceramente la corrupción campea en todos los sectores. Donde hay presupuesto, movimiento, mamayay. Vamos a hablar. Me dicen, me están pidiendo un espacio a partir de las 7:30 de la mañana para poder conversar con el alcalde provincial. Bueno, yo cuánto quisiera que venga aquí a la radio para poder tener una entrevista ampliada. Creo que eso sería una buena opción y nos daría mayores luces con respecto justamente a esta gestión también que está terminando, mis queridos paisanos. Bueno, me voy a dar un espacio para poder agradecer a nuestros auspiciadores porque con ellos trabajamos. Y agradecimiento. Y también quiero aclarar a la audiencia, como empresa radial, nosotros nos dedicamos a difundir comunicados, saludos, mensajes, spot radiales, spot comerciales, spot políticos, etcétera. Si ustedes desean tomar nuestros servicios, estamos para poder atenderlos al 99-94-865-99. Retornamos, amigos.
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0: 7:33. Señoras y señores, continuamos con el desarrollo del informativo paridacochano. Hay personas que me están llamando y también hay una vecina del sector de Sanquisanqui que se ha acercado aquí a estudios de la radio manifestando su queja. Me dice que en la parte alta hay una chancadora y ello genera polvillo y nos afecta, y con el polvo, como está casi en la cumbre, baja hacia la UGEL, y que sinceramente nos está contaminando. Ya le hemos dicho ya al propietario que tiene sus vehículos, que también transita por ahí, espero que trate de regarlo. Eso es lo que nos ha comunicado. Nosotros vamos a averiguar, ¿no? Y vamos a conversar con la persona, porque también creo que sí tenemos todos el derecho de trabajo, pero tiene que ser con condiciones, sin afectar a los demás. Yo creo que eso es lo más importante, señoras y señores. Bueno, yo saludo desde aquí a las personas sinceras, honestas, que sin ningún tipo de apetitos nos viene aquí a la radio. No porque quiere figurar, no porque quiere hacer quedar bien a cierto grupo, no. Creo que ese estilo de vida tenemos que cambiar, porque eso nos está haciendo tanto daño. Quiero aprovechar de poder agradecer a cada uno de mis gentiles auspiciadores, porque con ellos trabajamos, y luego me voy a abocar con lo que ya hemos tratado de anunciar con respecto a los adelantos, voy a decirles así, a los temas que estamos tocando aquí en Parinacochas Radio TV. Atención. Atención, queremos comunicarles a todos nuestros hermanos del anexo de Rupascahuasi, a todos los usuarios regantes de las tomas de Guayapata, Auquilla, Azcacha, Estanqui y Turno Puchcana del anexo de Rupascahuasi, que el día domingo 6 de septiembre del presente año se realizará la reunión general de todos los usuarios y comuneros con suma urgencia en vuestro local comunal a las 9 de la mañana. Rogamos su asistencia puntual. Caso de incumplimiento, serán sancionados. Atentamente firman el teniente gobernador, agente municipal, presidente del comité de regantes, alcalde repartidor de aguas del anexo de Rupascahuasi. 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Por otro lado, también queremos comunicarles que del sector de Tájara, con el día de mañana, viernes, va a ser ya 8 días, ha desaparecido una ternera color cenizo, o sea, josne, aproximadamente de 3 años de edad. Sus cuernos están despuntadas, tiene marca la letra Q. Suplicamos a la persona quien haya visto, tal vez lo tenga atropados entre sus animales, contactarse con el señor Elías Venegas al siguiente número de celular, al 936-902-614. 936-902-614, donde tendrá una recompensa económica. 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Por otro lado, también queremos comunicarles, más que comunicarles, se está citando a través de la Junta Directiva de la Asociación de Propietarios Rurales del barrio de Mucha, Aprobán, convoca con carácter de urgencia para una reunión general de los socios a realizarse el día de hoy. Del día sábado 5 de septiembre del presente a horas 2 de la tarde, a llevarse a cabo en un local del barrio de San Marcos, Como agenda tenemos informe y coordinación sobre los trabajos de titulación, trabajos de diagnóstico situacional. Esperamos su puntual asistencia por ser de interés de cada propietario. Coracora, 1 de septiembre del año 2026, atentamente firma la Junta Directiva de Aprobán. 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También me han escrito a nuestro WhatsApp el señor Horacio, así es, el señor Horacio Valdivia, nos dice: buenos días. Se está citando a todos los arrendatarios de los palcos en el tendido de la Plaza de Toros Virgen de las Nieves a una reunión a llevarse a cabo el día sábado 5 de septiembre, ahora 5 de la tarde, en el Centro Cívico. Agenda, conformación de la Junta Directiva. Muy bien, sabemos que hay problemas y creo que se tiene que sincerar cuántos propietarios, ¿no?, vamos a decir así, eventuales para 10 años se tiene en esta Plaza de Toros Virgen de las Nieves. Hay que sincerar, creo que en una oportunidad nosotros hicimos un comentario. ¿Cuántos propietarios existen? El primer anillo, segundo anillo, tercer anillo, creo que hasta en algunos, ¿no?, tendidos hay como hasta 12 anillos. Y en algunos casos hay una gestión que ha otorgado por perpetuidad, o sea, ya les ha cedido ya a la familia, seguramente tendrán sus razones, pero todo ello se tiene que sincerar. ¿Y cuántos asientos libres hay? Y también sería bueno que el comité de protendido de la Plaza de Toros Virgen de las Nieves haga un informe detallado de los ingresos egresos desde la fecha que han podido asumir. ¿No es cierto? Creo que eso es muy importante para transparentar, y en una oportunidad mencionamos también que evitar esos rumores callejeros cuando hay una información oportuna y adecuada. 7:41. 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Bueno, son ya las 7 de la mañana con 44 minutos. Como les decía, mis queridos amigos paisanos, vamos a desarrollar vuestro programa y ustedes en esta nota van a escucharlo a qué nivel está la corrupción en el sector salud, justamente esto en la región de Ayacucho. A ver, vamos a ver si nos está cargando ya. Sí. Al parecer que, bueno, nos está fallando también el internet. Quisiera su comprensión. Bueno, es así, mis queridos amigos. Y nosotros siempre tenemos que dar la información adecuada a la población de Parinacochas, Coracora. Bueno, esto es un informe de sobre la contratación en la red de salud de Huamanga, ¿no? ¿Qué pasó? A ver, vamos a tratar de cargar por acá. Caramba, tenemos este problemita.
1: Irregularidades en un proceso de casi 485 mil soles.
0: Bueno. Bueno, no está cargando en la computadora, parece que la señal está un poco débil, con las disculpas del caso. Vamos a tratar de continuar. Bueno, también tenemos otra información, ojalá que esto sí cargue, ¿no? Que es relevante. De igual manera no nos carga. Bueno, vamos a dejarlos ahí, pero más adelante voy a detallarlos, mis queridos amigos. Decirles qué está pasando aquí en el Jirón Santa Rosa con el Jirón Pumahuiri. Ahí se han colocado algunas bloquetas que, valgan verdades, mis queridos paisanos, no sé si esto tendrá conocimiento la municipalidad, si haya autorizado o es que la propia municipalidad haya podido realizar las instalaciones de estas bloquetas como protección, como un muro de contención en plena esquina del Jirón Santa Rosa con el Jirón Pumahuiri. La verdad, esto es preocupante porque esto podría aún más generar tal vez accidentes, porque está en plena vía pública. Tampoco no me carga, parece que nuestra señal, no sé si está bien en la página web, a ver si se contactan con nosotros, por favor, porque no nos está cargando. Sí, amigos, no está cargando, qué lamentable, porque yo quería ya desarrollarlo, este bloque, con o respecto, con evidencias, como se dice. No nos está cargando. Bueno, es así, amigos, vamos a continuar con el desarrollo del informativo, pero sí pasamos la voz a las autoridades competentes para que ellos podrían, ¿no? Así es, podrían conversar con el vecino de buena fuente con respecto a esta colocación de bloquetas o muros de contención que se tiene en este jirón Santa Rosa con el jirón Pumahuiri. A ver si aquí nos carga, sería bueno. Vamos a ver. Bueno, tampoco. Bueno, qué lamentable, señoras y señores, pero sí, parece que la señal del internet se nos está yendo, sí, se nos está yendo. Bueno, vamos a dejarlos ahí, señores, más adelante ojalá que retorne, pero creo que es preocupante para todos los vecinos, esto podría ocasionar algún tipo de accidente, porque está en la misma vía, está en la misma vía, son broquetas de concreto casi en L, tanto que va en el jirón Santa Rosa como también en el jirón Pumahuiri. ¿Y qué nos dicen al respecto también los vecinos? Posiblemente estén preocupados. En otra nota informativa, mis queridos amigos, el día de ayer nosotros nos hemos podido constituir al sector de distrito de Pullo, por el sector de Antallani, entre Pararani, donde se ha desarrollado una actividad con respecto a la inauguración, así es, con respecto a la inauguración de un puente carrozable, puente támpano, decía, que tiene una luz de 13 metros. Y bueno, estuvimos ahí, nosotros haciendo la cobertura, y se ha tenido la participación de todos los pobladores adyacentes a este sector, como también se ha contado con la presencia, ¿no? Del...
2: ¿Está autorizado esto por la municipalidad?
0: Así es, señores, se ha contado con la presencia en esta actividad, con el señor alcalde de la provincia, el alcalde distrital de Pullo, entre otros funcionarios. Bueno, como ustedes están pudiendo apreciar, la verdad que el internet nos está jugando una mala jugada. Si no, no me queda otro. Ahí, a ver, vamos a... Ahora sí, ¿no? Ahí tenemos, me voy con lo que hemos podido mencionar con respecto a estas broquetas que están instaladas. Ahí ustedes están viendo, ahora sí. Bueno, ustedes están apreciando en imágenes. Prácticamente, esto es el jirón Pumahuiri. Y creo que ello, en vez que podría remediar, va a ser más que un peligro, porque está expuesto en la misma vía. Ahí están viendo ustedes. Señores, están apreciando, ahí están estas broquetas de concreto armado, todo el contorno. No sé, eso es una protección, porque vamos a tener el fenómeno El Niño, no sé. Ahí está, a una cuadra del Hospital Nuevo. Ponemos en conocimiento esto a las autoridades pertinentes para que puedan accionar. Me imagino que la municipalidad haya hecho, o es que el vecino, por proteger su predio, no sé, eso vamos a nosotros también averiguarlos, mis queridos amigos paisanos, porque creo que eso no podría estar en una vía pública, entorpecer lo que es la transitabilidad de vehículos y también de peatones. A ver si carga ya esto. No, está muy débil la señal, valga la verdad, es... No se puede. Bueno, voy a tratar de contactarme con el profesor Williams Cauti sobre que han podido otorgar ya la luz verde para la ejecución de los juegos escolares deportivos y para deportivos, esto en nuestra región de Ayacucho. Creo que esto es muy importante para darnos a conocer, mis queridos amigos paisanos, y seguramente que ya la juventud esta noticia haya podido o ha podido recibir, ¿no?, con buenos ojos. Porque se tiene que trabajar, mis queridos amigos paisanos. Son ya las 7 de la mañana con 52 minutos. 7:52. 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Bueno, ya estamos en contacto. Bueno, ¿qué pasó? Caramba, al parecer creo que la señal está débil, mis queridos amigos. Sí. No sé si ustedes también cómo están viendo esto. Bueno, estamos tratando de timbrar al profesor William Cauti Inca Cauti, especialista de educación física de la Dirección Regional de Educación Ayacucho. Al parecer está ocupado, a ver si nos devuelve la llamada. Bueno, de acuerdo a la información que me han dado a conocer los padres de familia, felizmente que ya les han dado luz verde y hay una nueva programación para la participación. Creo que eso es lo más importante, mis queridos amigos. La verdad que estamos amarrados de manos, no podemos hacer nada porque el internet nos ha fallado totalmente, está que da vueltas y vueltas que carga. Bueno, un servicio deficiente que tenemos en estos momentos. Sí, no se puede. No se puede. Vamos a hacer la pauta del programa y estamos retornando a ver si tratamos de poder adecuarnos, mis queridos amigos.
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0: Bueno, son ya las 7:57. He tratado de contactarme con el especialista de educación física de la Dirección Regional de Educación Ayacucho. Me dice, no me han autorizado para poder brindar las entrevistas que corresponda. Solamente queríamos un tema que nos podría aclarar. Yo creo que eso es así, ¿no? Bueno, pero más adelante vamos a ampliar sobre este tema. Estoy en línea con el señor alcalde, el profesor Johnny Reyes, alcalde de la provincia de Parinacochas. ¿Cómo está, profesor Johnny? Buenos días, le saluda don Alfonso Perales.
1: Buenos días, Alfonso, buenos días a la ciudad de Coracora, buenos días a la provincia. A través de la tecnología digital, de redes sociales y plataformas, buenos días al Perú y al mundo.
0: Bueno, gracias, alcalde. Sé que el día de hoy en nuestra ciudad de Coracora va a ser un día histórico y de las cuales se va a tener ya la instalación como apertura a los trabajos que se va a realizar el funcionamiento de esta universidad. Amplíenos al respecto, profesor Johnny.
1: Sí, Alfonso, bueno, como es de conocimiento público, la lucha de la universidad hace 20, 30 años, sueños históricos de muchos ciudadanos que seguramente allá hoy día inclusive están de edad avanzada, ese sueño pues hemos materializado todo el pueblo en conjunto, expreso la provincia, sus autoridades, su organización, estudiantes, padres, familias, todos hemos hecho una causa común con sus autoridades de la provincia, producto de toda esa lucha en el Congreso de la República con el doctor José Quijerí. Producto respaldo también de la doctora María Esther Cuadros Espinosa, nuestra exministra de Educación, y finalmente producto de la presidenta de la República actual y sus ministros de Economía y el ministro de Educación, han transferido presupuesto para el inicio de sus actividades administrativas institucionales de la Universidad Nacional Bicentenaria del Perú. Un monto de 711.885.000 soles que deben gastar esta universidad en sus actividades propias de manera independiente a partir de hoy, septiembre, 3 de septiembre hasta el 31 de diciembre, este gasto presupuestal. Y por consiguientemente al año vienen sus propios presupuestos dentro de ellos, e inclusive existe un fuente de financiamiento automático como es canon minero, regalías mineras, que tiene todo el derecho todas las universidades del país. En ese sentido, el presupuesto institucional de esta Casa Superior Universitaria está garantizado el funcionamiento, es decir, del día de hoy, en la que invito a toda la ciudadanía, a todo el pueblo, he comunicado con oficios a todas las organizaciones de base, sin excepción, a todas. Vasos de leche, comedores, comisión de regantes, frentes de defensa, colegios, escuelas, institutos, a todo el pueblo en conjunto, porque esta fiesta no solo es de la autoridad municipal, la fiesta de toda la provincia, de todo el pueblo. Es nuestra nueva institución universitaria que quedará como emblema histórico para esta provincia. Eso es hoy día 10 de la mañana, Alfonso, hemos citado en estación de bomberos para hacer un pequeño pasacalle con nuestra banda pues, de la provincia, ¿no? Nuestra banda de músicos y con dirección pues de las calles principales para expresar nuestro regocijo, nuestra alegría, porque nuestros hijos, nuestras hijas, nuestros nietos, nuestra familia hoy quedarán aquí a estudiar. Hay 13 carreras, ingeniería civil, medicina humana, licenciada en enfermería, derecho, ciencias políticas, son 13 carreras, y vuestros hijos, que muchos de nosotros no hemos estudiado, no hemos ido pues porque no hemos tenido oportunidad para poder surcar nuestro conocimiento y nuestra profesión, nuestra grandeza de cada persona, no lo hemos hecho a falta de la baja economía, todo ello ha implicado, pero creo que nunca es tarde. Ahora nuestra universidad inicia en sesión de consejo anoche, hemos aprobado la firma de convenio institucional, luego hemos concedido en sesión de uso 3 locales, 3 establecimientos, en el centro cívico, son propiedades del Consejo Municipal Provincial de Parinacochas, para que eventualmente funcionen los primeros pasos de esta universidad, la que el día de hoy entregaremos. Está presente el presidente de la comisión organizadora, los vicepresidentes respectivamente de académica e investigación, y también conforman todo un staff de profesionales, no me dicen 8 profesionales que el día lunes están arribando, algunos están aquí, acompañarán estrictamente personalidades académicas que de hecho el presidente de la comisión articula directamente con MINEDU, Ministerio de Educación, y la exigencia de SUNEDU. Esos son el recorrido de hoy, 10 de la mañana en punto, seguramente a las 11 estamos en el centro cívico, una breve ceremonia, porque hemos hecho el preámbulo, Alfonso, el 1 de agosto, en el término de nuestra fiesta patronal, nos han visitado, han hecho ya el acta de instalación. Hoy día es entrega de local. Hoy día es inicio de su actividad administrativa institucional, porque ya existe presupuesto específico de la universidad. Eso es lo que puedo informar, reitero, Alfonso. Invito a toda la ciudadanía, a todas las autoridades que están con su oficio, con su notificación a la mano.
0: Bueno, seguramente que esto poco a poco y de acuerdo a los recursos que ya se ha otorgado desde el Ministerio de Economía y Finanzas va a tener la implementación de acuerdo a la necesidad con recursos humanos y también la parte logística y todo lo necesario. Pero a futuro probablemente salga un presupuesto. Usted va a dejar encaminado ya casi al concluir su gestión definitivamente cuál se está viéndose, en qué sector o en qué lugar se está viendo ya para una instalación a futuro definitivamente de este local de la universidad, alcalde.
1: Sí, Alfonso, efectivamente en el tramo que queda en la gestión estamos formalizando, solicitando donaciones. Primera donación ha sido en Ilcococha, agradezco a todas las autoridades. La segunda donación va a ser en Muchapampa. Ayer a la sesión de consejo ha participado los promotores pro Universidad de Muchapampa, que están con el deseo de donar. Otra donación importante de terreno es en Chumpi, alcaldes, regidores del pueblo. Otra donación que ya se hizo es la comunidad campesina de Incuyo, del cual el documento está ya en mi despacho ante el notario por 10 hectáreas. Y las donaciones que hemos hecho, las cartas también eran a la comunidad de Sayasaya, que falta ratificar, a la comunidad de Paravane, que falta ratificar, y al señor Lucho Luis Mendoza de Puyo, es un ciudadano importante, también falta ratificar con una carta. Entre otros, también había posibilidad de la comunidad campesina de Jatajá Jolte, que vamos a ratificar con cartas en lo que queda dentro de la gestión, y pretendo pues como autoridad entregar estos terrenos y el terreno de Panteón Pata, que era de terminal terrestre, que sin las medidas no alcanza. Por lo tanto, este terreno también vamos a concederlo. En esa línea invito a los ciudadanos. Me gustaría, Alfonso, realmente hay espacios aquí en la ciudad, espacios institucionales, por ejemplo, Centro Cultural Deportivo Coracora, Cultural Deportivo Coracora. Tiene un terreno importante aquí en Girón Bolívar con Domingo Ayarza, que es casi próximo a su casa. Un local grande, de verdad, debería creo que cumplir un servicio más eficiente al dar, al donar a la universidad, porque va a faltar terrenos. Nuestra universidad es grande, va a crecer de poco a poco y va a faltar terrenos. Yo pido a los directivos, a los ciudadanos de esta junta directiva de Club Cultural Coracora, que nos puede dar en donación a la universidad, hagamos la gestión. Se voy a hacer extensivo al presidente de la comisión, al doctor Jorge Luis Meléndez Rosales, para que en el futuro podamos conversar, hagamos por nuestro pueblo, hagamos por nuestros hijos, hagamos por nuestros nietos, Otro local que está pendiente, que estoy observando y viendo en el Consejo, hemos revisado también haciendo un seguimiento, está por ejemplo el Club Obrero. Es un local que está en Girón Miguel Grado. También ese local es antiguo, dirigentes antiguos, seguramente en su momento han cumplido su rol deportivo, cultural, pero hoy creo que la universidad nace, hago extensiva igual, hago el pedido, que nos pueda conceder también ese local para las diferentes áreas. Hay que recordarles, Alfonso, la universidad tiene 13 carreras profesionales. Por lo tanto, espacios nos va a faltar. Por eso apelo a la buena intención de los presidentes de estos clubes deportivos, a los ciudadanos, que nos den la oportunidad estos terrenos, como de Club Obrero, como Cultural de Coracora, o Club Social Coracora, ¿no?
0: Así es.
1: Y así, entre otros terrenos, mi querido Alfonso.
0: Sí, pero esto creo que para la donación que corresponde tiene que tener pues todos los saneamientos que corresponda, señor alcalde. Yo sé que hay ofrecimientos. Todas las comunidades ¿no? emocionadamente dicen sí, vamos a donar, pero esos terrenos no están saneados y esto de repente dificulta. Unos que otros probablemente están cumpliendo con todo ese proceso, pero mientras, en cierta manera, lo que usted mencionaba también aquí en el Girón Bolívar, el Club Social Coracora, más se presta son para situaciones que perturban la tranquilidad de los vecinos. Soy testigo de ello y siempre lo he mencionado aquí en la radio. Y ojalá que esto reflexionen porque se trata de la educación. Y también estos clubes sociales que el propio nombre dice, no están cumpliendo con ese fin, con su objetivo de tener pues a sus asociados, simpatizantes o no quienes lo tienen que manejar. Simplemente ya creo que han dejado de ser el fin que deberían de cumplir, señor alcalde. Y en esto también creo como autoridades locales deberían de tomar cartas en el asunto. Creo que eso sería bueno. Bueno, saludar, ¿no? Y no quiero ser mezquino, felicitar por esta gestión lograda para la universidad, porque esto va a beneficiar, como ya muchos han podido comentar, a nuestro pueblo, especialmente a las personas quienes tienen esas posibilidades de enviar a sus hijos a otros lugares y van a estar cerca aquí. Y ojalá lo que esperemos es, señor alcalde, antes que usted deje el cargo, que deje toda la documentación saneada con criterios técnicos en coordinación. Creo que esto va a beneficiar bastante, señor alcalde.
1: Sí, Alfonso, gracias a las recomendaciones del caso y yo me comprometo como autoridad sanear física y legalmente estos terrenos. Si estos clubes deportivos o otros terrenos de otros ciudadanos que puedan donar y que de repente algunas documentaciones faltan, yo me comprometo estoy contratando un especialista, el ingeniero Echevarría, se va a hacer cargo de los terrenos que le he mencionado, va a formalizar ante SUNAR y ante la Universidad Nacional Bicentenaria, cuyo presidente, representante legal en este momento es el doctor Jorge Luis Meléndez Rosales. En ese sentido, vamos a dar el respaldo, el apoyo técnico, logístico, a fin de que estos terrenos estén saneados y que en el futuro en estos terrenos se puede construir los pabellones, las sedes universitarias. Ese compromiso queda claro, Alfonso.
0: Bien, alcalde, quiero tocar así corto algunos temas, ya quedando escasamente 4 meses para que concluya su gestión. ¿Cómo se siente usted a estas alturas de haber de repente no logrado y no haber atendido muchas necesidades carentes que tenemos aquí en la ciudad de Coracora, como es el caso de los servicios básicos, como es el caso del saneamiento básico, como es el caso también de un catastro urbanístico? Crecemos en forma desordenada y prácticamente se ha descuidado mucho lo que es el ordenamiento de nuestra población, entre otros temas, señor alcalde.
1: Sí, Alfonso, yo creo que haciendo una reflexión autocrítica, sincera, sensata, como es de conocimiento de la población, probablemente pondrán en la balanza, y están poniendo en la balanza, y sobre todo, al 31 de diciembre, quisiera que ponderen, pero de hecho tengo dificultades, deficiencias, hay que saber reconocer, porque somos todo un equipo. Trabajamos desde el último trabajador hasta la autoridad. Seguramente hay algunos servicios, inclusive, se cumple parcialmente, algunos con mayor eficiencia, entre otros temas. Pero en el tema de los proyectos, que yo visiono claramente, yo no tengo visto todavía aquí el tema, por ejemplo, el agua desagüe. En este momento se está remitiendo y me indican, ojalá el ministro de Vivienda me ha señalado, señor alcalde, remita el desagregue planta de tratamiento. He hecho el análisis esta semana con todos los especialistas, me dicen, no, estos componentes están transversalmente
2: enlazados.
1: Enlazados con varios puntos. Entonces, no puede usted hacer solo esa. Acá tenemos que iniciar los 40 millones. Póngase fuerte, alcalde, que el ministro ha venido, no solo ese componente. Todo tenemos que empezar, o nada, en todo caso, o nada. Entonces, estoy remitiendo las cartas tal como está. No se va a poder con el componente planta de tratamiento. Necesitamos que nos autorice lo que corresponde en el tramo de los 4 meses, 3 meses. No será los 40 millones, porque eso va a ir año al otro año. En 2 años y medio, más o menos, se va a terminar esta obra. Entonces, eso, en ese trabajo estamos. He hecho el llamado al Ministerio de Economía y Finanzas y me indican de que va a salir un crédito suplementario en el mes de septiembre a fines. Entonces, ahí que me consideren, que nos consideren el dinero para iniciar el agua y el desagüe de Coracora. Creo que yo tenía esta obra grande, pensado, soñado y necesitado por toda la población. Está en marcha, no me he descuidado nunca. Pese que he tenido dificultades en el tema del saneamiento físico legal, en las chacras, en los pases, no se imagina, 6 meses hemos batallado. Pero gracias a mis funcionarios, a los ingenieros, que justamente el ingeniero Echeverría ha formalizado esos terrenos, ahora él vuelve a ayudarme, el saneamiento físico legal de la universidad de sus terrenos. Entonces, eso considero que va, bueno, vamos a dar por iniciado, ¿no? Yo pienso que digo que el cargo va a entrar el 31 de diciembre y no va a quedarme manos cruzadas. El otro tema, los sueños más grandes, anhelados, Alfonso, es el tema de la carretera. No nos hemos olvidado, tampoco quiero acá alargar a la autoridad regional. También es una reflexión que hemos hecho entre los alcaldes de Pau, Sepúlveda y Coracoa, que nos deja, aparte del compromiso que tiene él con el pedagógico, la escuela superior, con el tecnológico, que esa cruz se está cargando hace 2, 3, 4 años, inclusive para que ingrese acá a Coracoa, él dijo, y yo lo voy a hacer. Es su responsabilidad que tiene que decirnos. Pero además de ello, inclusive la de San Marcos, también la escuela, que tiene listo el proyecto, pero es su responsabilidad del gobernador. Pero además de ello, no nos hemos dejado manos cruzadas. La carretera de doble carril, Puquio, Coracora, Pausa. Hemos reflexionado hace 25 días en la región, el 10 de agosto. Nos hemos sentado ahí, le hemos dicho, gobernador, ¿esto nos están engañando de doble vía esta carretera o es verdad? Esto ha iniciado el año pasado todavía. Ya pasó un año y no avanza. Aquí sus funcionarios no caminan, no responden. Hay un convenio MTC y la mina Ares. Y usted está ahí, presente. Usted firma el convenio, no quieren firmar. Ya pasó la fecha, el año ya venció. Firme el convenio y ponga a los supervisores. Y no le dan pase, están amarrados ahí. ¿Quién es el perjudicado de la carretera doble vía? La provincia, Lucanas, Parinacochas, Paucla, Sarazara. Somos los perjudicados. En ese sentido, el ordenado, ya. Vamos a iniciar, creo que están cumpliendo su palabra. Bueno, han venido esta semana pasada ya el estudio de tráfico, la empresa Consorcio Vial, ha ido a Pausa, ha venido a Coracora, ya, y ha ido a Puquio. Entonces, el plazo de esta carretera de doble carril, Puquio, Coracora, Pausa, hemos indicado 20 de noviembre, primera semana de noviembre. Y le digo, bueno, déjame después el perfil, te recuerdo. No me dice alcaldes. Voy a poner a obras por impuestos. Perfecto. Tiene casi 1,000 millones de soles. Ha gastado en obras por impuestos nada, cero. Ojalá que el Consejo Regional esté a la altura de ayudar, de apoyar, de respaldar para ello Pichuseo. Porque finalmente solo es, todo es norte, todo es norte. Inclusive un dinero importante de Ancascocha de 90 millones de soles han autorizado para dar a Huanta, para dar a Vilca Suamán. El único creo que es beneficiado para Capaus, por una escuela. Entonces, todas esas cosas han compartido, sobre todo más al norte. y espero que ahora los consejeros regionales del norte respalden al sur y autorice al gobernador obras por impuesto que se dé, porque tienen plata. El MEF ha dicho, tengo plata, el gobernador tiene plata, que gaste ese dinero porque está guardando. Inclusive le dijo el ministro de Vivienda, señor gobernador, vamos a sacar disposiciones, obras por impuesto que vaya al agua de Sabá y Coracora, 40 millones. Entonces ahí dijo, no, tengo compromiso con la carretera Puquio Coracora, ahí voy a dejar. Ojalá que honre su palabra, ojalá que el Consejo Regional, los 17 consejeros, estén a la altura de respaldar, porque eso va a pasar en moción de sesión de consejo para que respalde obras por impuesto. Creo que es hora, y en la última audiencia vamos a sacar las cuentas, porque vamos a participar. Muchas gracias, Alfonso.
0: No, sí, alcalde, creo que es muy importante, pero si actualmente tenemos un consejero que no habla nada, no defiende los intereses de Parinacochas, y también creo que las autoridades principales no están trabajando pues en forma coordinada en beneficio de nuestros pueblos. Quiero ser claro. Y bueno, sabemos que cada cual, cada

0: esto nos podría traer consecuencias, tal vez algunos accidentes, alcalde. Así, disculpe, entre otras, que en cierta manera, no sé, ya al culminar su gestión, ¿cómo se siente usted haber logrado tal vez los objetivos? ¿En dónde se ha fallado para no poder atender muchas necesidades que se tiene a través de los presupuestos de Foncomún, señor alcalde?
1: Bueno, si hacemos un análisis interno,
0: claro,
1: municipal, hay dificultades, hay deficiencias, lo hay, lo existe, eso lo conocemos. Si hacemos un análisis regional, trabajamos, articulamos con el gobernador, con los consejeros, con los funcionarios. Si damos una mirada al gobierno nacional, ¿cuántos presidentes hay pasado? ¿Cuántos cambios hubo? Más de 6 presidentes de la República. En las veces que he ido, agua de desagüe, cambio de otro funcionario. En esa línea hay dificultades, Alfonso. No es tan sencillo, no es como uno puede pretender de decir, ya bueno, como autoridad, es su responsabilidad. De hecho, es mi responsabilidad de trabajar, pero a veces las condiciones no se dan. Pero con cargo a mejorar, con cargo a superar, ¿no? Reconociendo nuestros errores, que lo hay, seguramente, ¿no? De mis propios funcionarios, de mis trabajadores, porque los servicios están establecidos, la ruta de trabajo está establecido, pero a veces voluntades, criterios logísticos, presupuestales, sobre todo ha habido un bache presupuestal en cada cambio de gobierno. Entonces, todo eso tal vez no me ha permitido a cumplir óptimamente, mismo con común, ¿no? Cada vez más se difiere, no es el monto que viene, 400.000, a veces 380.000, a veces 450.000, así difiere. Y a veces hay metas que logran, sin embargo, no es posible. Todo ello, saber valorar y reconocer también, Alfonso. No vamos a decir que es color de rosa la gestión, desde los funcionarios, los trabajadores, pero creo lo más importante es conversar, comunicarnos y reflexionar y hacer un plan de mejora continua, porque es un trabajo pues pertinente, horizontal. Te agradezco, Alfonso, por estos espacios de reflexiones. Vamos a seguir trabajando. Bueno, ya va a ser 8:30 las llamadas, ¿no?
0: Pero alcalde, usted tiene que entender, como comunicador social, yo tengo que hacerle las interrogantes justamente también que corre dentro de la población. ¿Usted no se arrepiente de haber traído funcionarios de afuera que no conocen nuestra realidad? ¿Tal vez eso ha sido una debilidad en esta sugestión, alcalde?
1: Es probable, Alfonso, porque también hay una norma que ha salido en el 23 de servir, en la que establece el perfil profesional. Este perfil es abierto, si realmente cuenta las condiciones de los profesionales, con las experiencias y los años que sustentan en los cargos, en su gran mayoría no las tenemos. Y bajo estas invitaciones y coordinaciones, tienen que dar pase pues de otras regiones. Inclusive, las mismas autoridades que han estado en los gobiernos regionales han vuelto porque tienen la experiencia. Pese a que alguien puede decir, no es mi equipo, usted ha sido el equipo de Carlos Rúa Carvajal, usted ha sido el equipo del ex alcalde. ¿Qué se hace si no hay condiciones, si no hay perfiles? Tienen que sentarse. Esos cambios permanentes y personalidades que vienen de otras regiones, con ellos tengo que hacer el equipo de trabajo, no queda otro, porque también control interno exige a quien le está encargando este cargo. ¿Cumple el perfil? Y si no cumple, me da plazo, señor. Le doy plazo, plan de remediación. Me tiene que relevar. Me tiene que cumplir con el perfil de servir. Son estas. Una cosa seguramente es de afuera, mirar, observar, pero otra cosa es analizar la ley que está pertinente, las secuencias institucionales, las supervisiones o los controles permanentes que tiene OSI o Contraloría. Ellos nos exigen. Sobre esa base normativa tenemos que marchar, Alfonso.
0: Sí, Entendemos, alcalde, creo que no hay que ser tan conocedores para tomar las cosas dentro de su función con criterio, apego a la normativa. Creo

0: que eso es así, pero tampoco creo que no se podría permitir, por ejemplo, estoy citando un ejemplo nada más, el planta de residuos sólidos que tenemos en el sector Uxchalli. Qué incapacidad, valgan verdades, ¿a quién corresponde? Me imagino seguramente a alguno de los funcionarios, en este caso, pues, al subgerente de Desarrollo Económico, Transportes y Medio Ambiente, que tiene tres cargos, tal vez no se iguala, por eso no se puede atender, o qué es lo que está pasando, pues, alcalde, ¿no? Falta presupuesto, no sé, o es que no se ha designado, o dónde se está yendo en parte los presupuestos que otorgan el Foncomún, alcalde.
1: Bueno, el presupuesto de Foncomún en su así al 50% es el gasto corriente, va todo sueldo, ¿no? A ese punto de inclusive algunos pactos colectivos. Entonces hay que atender porque son compromisos que están establecidos. Por otro lado, no somos ciegos, Alfonso, es bien la reflexión en el tema de manejo de residuos sólidos. Existe un responsable, si hace los esfuerzos posibles, en la coordinación del UEFA, que está de manera permanente, casi de todos los días. Y tenemos que llevar la secuencia de lo que ellos orientan. Remediar esto, cubrir esto, tratativa de esto. Y hemos asignado presupuestos para que puedan movilizar todo este trabajo. Entonces, creo que tenemos que reconocer y sobre todo comprometernos a cumplir la pauta de Digesa, la pauta de UEFA, que hay compromisos claros de aliviar, de remediar, de mejorar y poner operatividad a residuos sólidos en lo mejor posible, porque ellos están pauteando de día a día UEFA, Alfonso.
0: Qué bien. Estos pactos colectivos, señor alcalde, ¿están sujetos dentro de las normativas? Yo me pregunto.
1: Bueno, en realidad sería
0: ¿Tiene
1: un amplio debate.
0: un sustento legal? ¿Tiene su fuente de financiamiento?
1: Alfonso, bueno, hay pactos colectivos que se ha firmado con nuestras anteriores autoridades y no queda claramente a qué fuente de financiamiento. Entonces hay que hacer un análisis, un
0: Y
1: estudio
0: usted en su,
1: sobre
0: justamente
1: esto.
0: alcalde, para concretizar, ¿usted al respecto qué ha hecho? ¿Ha hecho algunas observaciones? ¿Dio a conocer a Contraloría General o a las instancias a quien corresponda, alcalde?
1: En este momento está en OSI, control interno. Estamos remitiendo toda la información que se ha obrado. Ellos tienen conocimiento y en cualquier momento se pronunciaron en su tiempo y en su plazo que exige.
0: Bueno, alcalde, no quiero quitarle el tiempo, pero ojalá que me dé un espacio. Seguramente que usted a partir del día de mañana entra a una licencia de un mes, como lo dice la normativa, porque está postulando como que quiere ser alcalde también de la hermana provincia del Paucar del Zarazara. En este caso, seguramente de acuerdo a la normativa, lo reemplazará el primer regidor, en este caso, el señor José Puchurí, José López Puchurí. ¿Es así, alcalde?
1: Sí, es cierto, hemos extendido este pedido al Consejo Municipal, la cual se ha procedido a comunicar al Jurado Nacional de Elecciones para que como tal, haciendo la secuencia de las leyes electorales, pueda proceder, y de hecho le corresponde al primer regidor a desarrollar las actividades como alcalde encargado.
0: Bueno, alcalde, quiero agradecer, por ahí nos vamos a encontrar, creo que hay que hablar, ampliar algunos temas que en cierta manera tampoco usted no me ha podido responder, seguramente por el tiempo. Le agradezco, alcalde, buenos días.
1: A usted, Alfonso. Muchas
0: Muchas
1: gracias. Buen día.
0: gracias. Bueno, ha sido el alcalde de la provincia de Parinacochas, el profesor Johnny Reyes Anampa, ustedes lo han podido escuchar. Sé que ojalá que la entidad que regula, la entidad que fiscaliza, en este caso también los señores regidores, vean el caso de los pactos colectivos. Valgan verdades, esto nos está haciendo mucho daño en muchos presupuestos a la provincia de Parinacochas. Verdaderamente, mis queridos amigos. Ojalá que, si control interno, ¿no? Que se pronuncien. Ya pues, no me amarren macho. ¿Qué es lo que está pasando? Ya mucha ojeriza también tengo de parte de algunos trabajadores, ¿no? Porque decimos estas cosas como son. Ya creo en su momento lo hemos expresado. Ese sentimiento que tiene también la población de Coracora. No es así, pues, señores. O sea, por pactos colectivos, a veces también en eso, alcaldes en su oportunidad que estuvieron han podido ceder. Pero ¿con qué sustento legal? ¿De dónde tiene que venir? ¿El puente de financiamiento lo ha tenido? Yo me pregunto. No sé, pues. Esto lo trasladamos a las autoridades a quien competa para que puedan realizar las... Nosotros también estamos haciendo las averiguaciones del caso. ¿Cómo está esto, estos? ¿Ah? ¿Ustedes creen que es justo y necesario que se perciba doble aguinaldo, doble escolaridad, doble 28 de julio? El Estado nos da 300 soles y el Estado pequeño de la municipalidad da 300 soles. ¿Está bien eso, señores? Yo me pregunto, y pregunto también traslado a los juristas para que puedan analizar a los, a los abogados laboralistas. ¿Esto es pertinente? 8:29 a.m. Hago la pauta del programa y luego retorno.
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0: Son ya las 8 de la mañana con 36 minutos. Vamos a reiterar esta citación. La Junta Directiva de la Asociación de Propietarios Rurales del barrio de Mucha Aprobán convoca con carácter de urgencia a una reunión general de los socios a realizarse este sábado 5 de septiembre del presente a horas 2 de la tarde en el local comunal del barrio de San Marcos. Como agenda tenemos el informe y coordinaciones sobre los trabajos de titulación, trabajos de diagnóstico situacional. Esperamos su puntual asistencia por ser interés de cada propietario. Coracora, 1 de septiembre del año 2026, atentamente firma la Junta Directiva. De igual manera, tenemos otro, como se dice, que nos ponen en conocimiento a los señores del sector de Asnajocha. Esto por Pampayuarmi. Ahí tengo un cerco de alfalfar, de las cuales hay personas que han ingresado y han hecho los cortes en distintos lugares. Por lo que ponemos en conocimiento a estas personas quienes están hurtando, cortando nuestros alfalfares, vamos a responsabilizarlos, ya que estamos en una vigilancia permanente. En tal sentido, tenga mucho cuidado. Esto no es la primera vez, señor Alfonso. Siempre lo han hecho. Ahora sí, con mi familia hemos coordinado hacernos un esfuerzo de día, de noche, 24/7, para poder cuidar. Porque nos cuesta sacrificio, esfuerzo para regar, etcétera. En tal sentido, haga de conocimiento a la población. Posiblemente sean vecinos o personas que nos conocen. Por favor, don Alfonso, con el ruego de su publicación. Muchas gracias. Bueno, 8:39. Y de igual manera, ya no me mandes eso. Pues para qué ya vamos a poder, mi querido y estimado amigo, anunciarlos. Ya. Bueno, hay un oficio múltiple que ha salido de la Dirección Regional de Educación Ayacucho con fecha 2 de septiembre del presente año, dirigiéndose a todos los directores de las 11 provincias, y especial aquí a la provincia de Parinacocha, o sea, directores de las UGELES, que dice: asunto, comunica reprogramación del cronograma de la etapa regional de los Juegos Escolares Deportivos y Paradeportivos 2026, de acuerdo a la Directiva 011-2026. ¿Qué dice tácitamente en este documento? Que es, hace de su conocimiento que, habiéndose superado inconvenientes relacionados al presupuesto para la organización y desarrollo de la etapa regional de los Juegos Escolares Deportivos y Paradeportivos del presente año, remito adjunto en el anexo 1 la reprogramación del cronograma del desarrollo de la actividad en mención. Asimismo, considerando la movilización de las delegaciones integrados por escolares, se les insta a adoptar las medidas de prevención, protección y seguridad necesarias durante el traslado. Para ello, deberán solicitar oportunamente el apoyo de la Policía Nacional del Perú, de su provincia, a fin de garantizar el resguardo y patrullaje preventivo en las carreteras de sus respectivas jurisdicciones. ¿Quién firma este documento? Atentamente, don Óster Waldimir Paredes Fernández, director de Programa Sectorial 4 de la Dirección Regional de Educación Ayacucho. Entonces, están dando luz verde, y justamente aquí también están adjuntando con respecto ya el cronograma en este anexo, ¿no es cierto?, para las distintas categorías A, B, D, C, E, y seguramente que los que han clasificado para esta etapa ya tienen conocimiento. Son ya las 8:41. En otra nota informativa, mis queridos amigos, quería reproducir justamente lo que están dando a conocer en la capital de la región de Ayacucho, que es Huamanga, estos videos que están en las redes sociales y que en cierta manera medios de comunicación han hecho una investigación con respecto a lo que, cómo es que la corrupción está en las altas esferas, ¿no es cierto? Y cómo se podría negociar puestos laborales, licitaciones, entre otros. Qué mal, sinceramente. Qué mal, les digo, mis queridos amigos paisanos. Pero nosotros, el día de mañana, vamos a continuar. Y en esto también hay uno de los consejeros que ha salido y les ha dicho a los demás consejeros, este es un robo total de la actual gestión. ¿Qué es lo que está pasando? Y en esto también están involucrados los consejeros de la región de Ayacucho. Ahí está, ustedes los van a escuchar. Tengo problemas con el internet. Mañana lo vamos a reproducir. Y eso es cierto, no estamos viendo en la práctica. Todos están tranquilitos, simplemente van a sus sesiones ordinarias, se hacen presente, media vuelta, chao, no pasa nada. Así estamos en Coracora, Parinacochas, mis queridos amigos paisanos. Voy a tratar de contactarme. Sí, ayer me he contactado con la consejera por la provincia de Paucar del Zarzara. Me dice que el día de hoy está de viaje. Mañana tiene una agenda apretada. Espero que me dé también una entrevista aquí a la radio para darnos a conocer, porque prácticamente ha salido algunos proyectos con unas inversiones por obras por impuesto para la zona sur de Ayacucho, beneficiados Lucanas, Parinacochas y Paucar del Zarzara, para la dotación de internet por fibra óptica. Bueno, eso quisiera que nos amplíen, ¿no? ¿El consejero dice algo al respecto de nuestra provincia? Manan. Y ojalá que esto, señoras y señores, en la otra semana voy a procurar de entrevistarme con la consejera por la provincia de Paucar Zarzara, o si no también con los consejeros de Lucanas Puquio, porque tienen dos representantes. Son ya las 8:44, me voy directo desde Huamanga, Ayacucho, como siempre nos hace el reporte de lunes a viernes, Jorge Alberto Carvallanqui. Buenos días, Jorge Alberto, adelante.
1: Es para la edición del día de hoy. Expo Feria Formalízate ahora reunirá a emprendedores y entidades para facilitar trámites en Ayacucho. La Expo Feria Formalízate ahora 2026, impulsada por la Dirección Regional de Trabajo y Promoción del Empleo, se desarrollará el 25 de septiembre desde las 8 de la mañana hasta las 5 de la tarde en la Concha Acústica. El propósito es acercar un solo espacio de orientación, capacitación y asistencia técnica a emprendedores, empresarios y trabajadores. Actualmente muchos empresarios y emprendimientos tienen miedo a lo que es la formalización, señaló Pamela Torres Rivero, especialista en asistencia técnica del servicio Formalízate Ahora, al explicar una de las barreras que busca enfrentar esta importante jornada. Santuario de la Memoria sigue en medio construir dos años después del plazo previsto. El proyecto de la obra de La Hollada siempre está con paralizaciones por falta de financiamiento, manifestó Juana Carrión Jaulis, presidenta de la Asociación Nacional de Familiares de Secuestrados, Detenidos y Desaparecidos del Perú, ANFACEP, al cuestionar que el Santuario de la Memoria tiene un avance del 50%, pese a que su culminación estaba prevista para el 2024. La dirigente sostuvo que las asignaciones presupuestales son insuficientes y han obligado a ejecutar trabajos de manera progresiva, y aseguró que pese a haber solicitado reuniones para abordar directamente el tema sobre el financiamiento de la obra, no logran concretarse. Ante el próximo cierre de gestión, la preocupación de los familiares se concentra ahora en el proyecto que vuelva a quedar pendiente para las siguientes gestiones. Campanayoc apuesta por unir el patrimonio ecológico y el deporte de aventura en Carmen Alto. Campanayoc se caracteriza por su elevación geográfica, sirve para parapente y anteriormente ya se habían realizado campeonatos, sostuvo Cayo Yantuiquis, responsable del área de MIPE, promoción turística y artesanía de la Municipalidad Distrital de Carmen Alto. Esto respecto a la propuesta de diversificar la oferta turística del distrito. El espacio de Campanayoc no solo alberga un permanente vestigio de cerámica y herramientas líticas, sino que sus características geográficas también permiten desarrollar actividades de aventura. La municipalidad busca aprovechar ambas condiciones para generar una oferta capaz de atraer visitantes de diferentes intereses. La extorsión sigue siendo una amenaza pese a la reducción de denuncias. Regiones como La Libertad sigue enfrentando un panorama sumamente preocupante en el país por el avance de la criminalidad organizada. Según detalló Giacomo Puccio, economista de la Red de Estudios para el Desarrollo Redes, la región continúa ubicándose en el segundo lugar a nivel nacional con mayor cantidad de denuncias por extorsión, posicionándose únicamente por detrás de Lima Metropolitana. Esta situación persiste a pesar de que las cifras oficiales muestran una tendencia a la baja en el transcurso del presente año. Giacomo Puccio advierte que pese a la caída de 33% en las denuncias por extorsión en La Libertad, se requiere reforzar el patrullaje y la coordinación institucional, un desafío que también debe atender regiones como Ayacucho, donde están ocurriendo recientemente muchos casos. Ayacucho busca fortalecer su presencia en los mercados internacionales de café. El crecimiento de las exportaciones de café abre nuevas oportunidades para las organizaciones de productores de Ayacucho, que es parte de la ruta productiva exportadora. Entre enero y julio del 2026, los envíos de café peruano alcanzaron los 325 millones de dólares, un incremento del 7.7% frente al mismo periodo del 2025. Los volúmenes exportados aumentaron en 10.3% durante el mismo periodo. Inseguridad alcanza el 87% de Huamanga, mientras que preparación, renovación y ampliación de las cámaras de seguridad. La percepción de inseguridad alcanza aproximadamente el 87% de la población de Huamanga, según indicadores del Instituto Nacional de Estadística e Informática. Ante esta situación, la Gerencia de Seguridad Ciudadana de la Municipalidad de Huamanga informó que trabaja en la renovación y ampliación del sistema de cámaras de videovigilancia. La comuna huamanguina prevé adquirir 20 nuevos equipos y reemplazar los que están fuera de servicio para reforzar la videovigilancia. Premio Nacional de Minería Escolar amplía inscripción hasta el 18 de septiembre. La quinta edición del Premio Nacional de Minería Escolar 2026 amplió hasta el 18 de septiembre el plazo para presentar trabajos. La iniciativa organizada por el Instituto de Ingenieros de Minas del Perú busca promover entre los estudiantes una visión integral del sector minero y su relación con la industria, los proveedores, el comercio y la academia. Recaudación fiscal minera supera los 22.700 millones de soles en el primer semestre. La recaudación fiscal generada por el subsector minero alcanzó los 22.787.4 millones entre enero y junio del 2026, un incremento del 80.1% respecto al mismo periodo del 2025, cuando se registraron 12.652.3 millones de soles, informó el Ministerio de Energía y Minas. Ayacucho continúa con la rehabilitación de vías rurales para mejorar con de comunidades. El Fondo de Cooperación para el Desarrollo Social Foncodes continúa con la rehabilitación y mantenimiento de vías rurales en Ayacucho como parte de una intervención que comprende 3.850 kilómetros de caminos en 24 departamentos. El programa cuenta con una inversión superior a los 53 millones de soles y genera alrededor de 5.500 empleos temporales mediante la contratación de trabajadores, técnicos y profesionales de las comunidades intervenidas. Julio Velarde espera un escenario más estable para acelerar el crecimiento económico del país. La estabilidad monetaria se mantiene como uno de los principales activos de la economía peruana, afirmó el presidente del Banco Central de Reserva, Julio Velarde, durante la entrega del Premio Legado Perú. Destacó el marco institucional construido después de la crisis de hiperinflación de los años 80 y consideró necesario avanzar hacia un escenario más estable. Se ha oficializado el inicio de la etapa regional de los Juegos Escolares Deportivos y Paradeportivos 2026, luego de algunas situaciones e inconvenientes presupuestales que amenazaron el desarrollo de esta actividad. El gobierno regional, juntamente con la Dirección Regional de Salud, han dado luz verde al desarrollo de esta importante actividad deportiva que va a involucrar a estudiantes que representan a las distintas provincias de nuestra región. Las actividades oficialmente iniciarán este 11 de septiembre hasta el 18 en las disciplinas de atletismo, fútbol, voleibol, natación y otros deportes. Van a participar en ella las distintas categorías A, B, C, D, E y participan las 11 provincias a través de las unidades de gestión educativa local.

0: Bueno, con las disculpas del caso, lamentablemente no tenemos internet aquí en la radio, no carga lo que habíamos programado ya y darles a conocer a través de imágenes. El día de mañana nos abocaremos. Mañana también estaremos tocando la hoja de vida de cada candidato de aquí de la provincia de Parinacochas. No se preocupen, mis queridos amigos, en ese trabajo estamos. Lo que más me preocupa, y seguramente a toda la población, y esto queremos poner en conocimiento. Ustedes se acuerdan que en este año, al inicio, justamente en la temporada de lluvias, cuando estuvieron realizando los trabajos esta empresa Consorcio Vial Puquio, en este tramo de Aicará, que se ha atollado un volquete trayendo minerales. ¿Y estos minerales de dónde vienen? Seguramente que ustedes sacarán sus conclusiones. Viene de la región de Abancay de Andahuaylas. ¿Quiénes están ahí? ¿Creen que algún personaje de aquí de la provincia de Parinacochas no tiene su intervención? Sí lo tiene, señores. Y justamente cuando hubo ese problema, lo hemos visto minutos antes en este sector. Y ahora, con bastante frecuencia, estos materiales están trasladando, debe ser a Relave o a Chala, para su procesamiento. Son minerales. Y preguntamos a las autoridades, ¿quién controla, quién supervisa? Porque el día de ayer, cuando nosotros nos veníamos aquí a Coracora de Puyo, en el trayecto hemos visto como 3-4 volquetes trasladando estos minerales, y bien colmaditos. ¿Por qué no se van por la ruta de Puquio, Nazca? ¿Por qué toman esta ruta? Me pregunto. Y justo conversaba yo ahí con los tripulantes que veníamos en el viaje. Don Alfonso, no hay que ser ingenuos. Llevan más de 30, 40 toneladas, y esto que están haciendo, esta nueva pista, va a reventar. Bajan por Negromayo, Aguayani, y se van por acá. Teclador, no hay balanza, pues aquí, en cambio, por allá, se va a ir por el sector de Puquio, hay balanza, tanto en Nazca, y eso no les conviene a estos señores. Y por eso trasladamos, sinceramente, como este material ya está ingresando con bastante frecuencia por esta ruta, ¿quién es el que tiene que controlar qué se lleva en estos volquetes? ¿Nos van a reventar nuestras pistas? ¿Nos van a malograr? ¿Quiénes están detrás de este negocio? No sé, pues, trasladamos al Ministerio de Transportes, no sé si tiene injerencia acá el Ministerio Público, de poder averiguar qué es lo que se traslada. Y desde aquí pongo en conocimiento a la población en general que están llevando más de 30 toneladas. Y esto, como recién están haciendo esta carretera, Dicapa, prácticamente nos van a reventar. No sé, señores autoridades, ustedes tienen la palabra, cumplan con su función, nosotros cumplimos con dar a conocer a ustedes. Me voy directamente hasta la plataforma central de RPP con el resumen a nivel nacional de estas noticias. Adelante, por favor.
1: La Comisión de Procedimientos Especiales del Senado programó para el miércoles 9 de septiembre la votación del informe técnico sobre la ratificación de Julio Velarde como presidente del Banco Central de Reserva del Perú.
2: Una joven de 22 años, identificada como Linda Gaspar, resultó herida de bala luego de que delincuentes persiguieran a un hombre que ingresó al local para intentar ponerse a salvo del ataque. La madre de la víctima cuestionó la falta de la presencia policial en la zona.
3: Yo he vivido años acá y la seguridad es bastante pésima acá. Incluso había una cámara acá arriba, lo han sacado. Cuando estaba viviendo acá hace medio año atrás, porque yo estaba viviendo acá, han robado a una muchacha acá, roban abajo, cobran cupo acá. O sea que acá es tierra de nadie.
1: La obra Paseo de los Incas en la avenida Pachacútec en Cusco no estará lista para la llegada del Papa León 14 en noviembre, así lo confirmó a RPP el alcalde provincial Luis Pantoja.
4: Para noviembre, para llegar el Santo Padre, estará una parte ya, y la otra parte que no se va, que está en pleno proceso, no van a estar esas latas, esas calaminas que están, digamos, tiene que haber unos paneles alusivos a la llegada del Papa dándole la bienvenida, ¿no?
5: No va a estar la totalidad para la llegada.
4: Para la llegada del Papa, no va a estar la totalidad.
2: En Puno, la policía detuvo al alcalde de la municipalidad distrital de Huacuyani, Magno Titos Apaza Mamani, conjuntamente que otras dos personas. Presuntamente han pedido 30.000 soles a una empresa de gas sintético.
1: En Ancash, la policía detuvo a un joven de 20 años, presuntamente implicado en el asesinato de un hombre ocurrido frente al Colegio de Educación Inicial número 1546 en el pueblo joven La Victoria, distrito de Chimbote. Así informó el jefe de la División de Orden Público y Seguridad, coronel José Ángel Paico.
6: Se ha determinado que el vehículo que ha participado en el hecho violento del día de ayer, ha sido ubicado en ese inmueble. Ha sido ubicado y estaría vinculado al hecho criminal, ¿no? Al preguntarle a esta persona detenida qué hacía en el lugar, bueno, él ha mencionado, ¿no?, que lo han contactado para que mueva el vehículo, ¿no?
2: Un tiroteo ocurrido en un edificio de departamentos en el centro de Minneapolis, Minnesota, Estados Unidos, ha dejado 3 muertos y 6 heridos, de los cuales 3 son policías, según divulgaron las autoridades.
1: Faltan 69 días para la visita del Papa León XIV al Perú.
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0: Casi cerrando ya vuestra jornada informativa para todos ustedes, y quiero agradecerles siempre por compartir y siempre estar pendiente de las informaciones que le damos. Aquí me dice don Alfonso con respecto a estos volquetes que trasladan materiales del sector de Andahuaylas a Abancay, nos trae también un perjuicio con la polvareda que levantan, porque ellos vienen por el sector de Negromayo, Ojoruro, Guayani, entre otros, y también no tienen seguramente documentos en regla, como es guía de remisión, entre otros, por este traslado de materiales. Podría ser, mis queridos amigos. No sé, ahí se están evadiéndose muchas responsabilidades. Ojalá que las autoridades pertinentes tomen cartas en el asunto. Bueno, sé que se está desarrollando, se me dicen los vecinos del barrio de San Marcos, esta losa deportiva multiuso. Bueno, están corriendo contra el tiempo, ¿no? Ahora quienes están para candidatos en otras provincias, lo que no se ha podido realizar en estos últimos 3 años, en estos meses quieren realizarlo. Bueno, eso es lo que exige también el barrio de San Marcos. Ojalá que esto se concluya, o solamente es por el momento, no sé, don Alfonso, también es preocupación. Sé que están amarrados muchos presupuestos para la zona sur de Ayacucho de parte del gobierno regional. No hay esa decisión política, ¿no? Y siempre se aprovecha cada vez que hay cualquier circunstancia, porque Parinacochas, quieras o no, le hace el pare a la zona norte. Sabemos que en estos últimos años han llegado personalidades aquí a Coracora, y de eso se agarra, pues, como se dice, el señor Osjorima. Pero ¿cómo nos trata? Ni siquiera suelta los presupuestos, a pesar que le ha exigido la ministra, ex ministra, nuestra paisana, ¿no es cierto?, para que pueda dotar presupuestos para la construcción de su infraestructura, del pedagógico y del tecnológico, María Esther López Cuadros, Manancancho. Bueno, como terminó la gestión, simplemente en ese momento ha ido a su despacho, sí, voy a cumplir, ¿dónde están esas promesas?, nos preguntamos, o sea, engañarnos al pueblo, ¿no? La verdad que estamos cansados de estos politiqueros, verdaderamente, y espero también que el actual alcalde de la provincia de Parinacochas, y una vez por todas, que aproveche esta coyuntura para poder sacar ese presupuesto de agua y desagüe. Y también no sé cómo están los que han sido afectados por este sismo. No sé si están empadronados, cuándo es que va a llegar este apoyo, va a haber o no va a haber. Señor Secretario Técnico de Defensa Civil, a ver si se da un tiempecito para dar a conocer a la población. ¿O quiénes van a venir con ese apoyo? ¿Ah? No estamos viendo. También en este tramo del aeropuerto, como quien se va a Ocra, en esa esquinita, al voltear, creo que es propiedad del señor Jonás Rojas, a cada nada se está prácticamente accidentándose muchos vehículos, porque es una curva tan cerrada, se están yendo a esta chacra de Alfalfares. Muchos vehículos se han caído. No sé, pues a ver si ponen una señalización pro vías, o de un de repente ponen pues esas barandas, ¿no?, que ponen al borde de la carretera. Sé que tiene un nombre técnico, barandas viales, para que ya los conductores que no conocen la ruta posiblemente están cayéndose. Se han suscitado muchos accidentes. Esperemos que implemente de la mejor manera los señores de Consorcio Vial, cumplan con las señalizaciones que corresponda. Por favor. Bueno, llegamos a la recta final del programa El Informativo Parinacochano. Mañana vamos a darles a conocer lo que son las hojas de vida de los candidatos, tanto a la Alcaldía Provincial de Parinacochas, como también de los consejeros. ¿Qué nos dicen? Y por ahí, su plan de gobierno que van a desarrollarlo durante estos 4 años próximos. Gracias, les agradezco de corazón a mi público selecto, oyente, sé que me han escrito a través de las redes sociales. A ver, voy a darle una miradita ligeramente, cuál es su opinión, sus puntos de vista, me dice don Alfonso, léalo pues, al menos a Maina Caicho, me dice, es que el problema, mis queridos amigos, que no hay internet fluido, este servicio también carecemos, ¿no?, aquí en nuestra tierra, Coracora. Ojalá que las autoridades a quien corresponda hagan los petitorios. ¿Qué me dice por acá? Vigo Canales Sarabia, ¿tendrá autorización para colocar esos muros? ¿Provocará un accidente? Sí, con respecto a lo que hemos podido comentar en los jirones Santa Rosa y Pumahuiri, señores de la municipalidad. Alcides Guamaní Navarrete, esas bloquetas están reduciendo la vía para el tránsito vehicular, no solamente vehicular, sino entorpece el tránsito también peatonal. Don Ricardo Carvajal Melgar, regionalización mal diseñada requiere reforma, es una departamentalización descentralizada, la corrupción y la burocracia. ¿Casualidad? Ejemplo, región Ayacucho, no es para menos. Alberto Ordóñez, gracias, Keiko dice, no sé a quién se referirá. ¿Quién más está por acá? Edelson Amílcar Álvaro Espinosa. Buen día, estimado Alfonso. De verdad, indigna escuchar a nuestro alcalde provincial que siempre decía que tenía experiencia de gestión. ¿Dónde queda el saneamiento básico, agua, desagüe, el contorno del distrito de Coracora? Algunos compromisos con los barrios, de verdad, durante su gestión pasó con ofrecimientos de campaña. Nunca se preocupó de pistas y veredas. En conclusión, es una gestión de egocentrismo, de venganza, igual que el huayqui de Ayacucho. Le estoy llamando, señor Alfonso. No entra llamada seguramente, pues, papá. Bueno, Diego Ríos Herrera, esos zánganos, bueno, ya creo que hemos hecho y ustedes sacan sus propias conclusiones, mis queridos amigos. Don Alfredo López, buen día, amigo. Debe ser Alfredo López, a ver si cambias ahí para no confundir, porque acá hay un Alfredo López también. Mi querido amigo, te voy a pedir de corazón, yo sé que usted es Alfredo López Cuesta, si no me equivoco. Buen día, amigo Alfonso, la pregunta del millón, siempre usted hace la pregunta del millón. Las obras continúan como en el barrio de San Marcos, la losa deportiva, empecemos, que no quede en ilusiones de San Marcos, estimado amigo Alfonso, gracias. Espero, mi querido y paisano, de las anteriores gestiones que estuvieron ahí tus amigos, ¿ah?, como regidor, esto no le dices nada, ¿no? ¿Sí o no, Alfredito López? ¿Cómo cuidas, no, papá? Ay, te conozco, bacalao, de qué pata cojeas. Es así, amigos. Discúlpenme la sinceridad, pero es así. Son ya las 9:06 a.m. Me despido. Antes de despedirme, quiero enviar un saludo muy especial a todos y cada uno de ustedes. Gracias. Saludos para mi señora madre, doña Timotea Perales, que siempre está monitoreando a Radio Parinacochas. Es una de las colaboradoras también, porque ella me dice, tengo que monitorear a veces la radio y puede fallar, teclador, me dice. Gracias, mamita, por todas esas consideraciones del caso. Siempre está pendiente, siempre me dice, teclador, ¿dónde estarás? ¿Ah? Allí en Gacho, allí en Amcacuchcane, Canan Camallaja. Gracias, permiso.
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1: 2:52.
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2: 3 de la tarde, 46 minutos.

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1: 3 de la tarde, 52 minutos.

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1: 4 de la tarde, 18 minutos.
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1: 4 de la tarde, 24 minutos.
2: El saludo cordial para toda la gente que está brindando su cervecita con el amor de su vida. Hoy, esta noche.
3: Y los corazoncitos sufridos.

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0: de 48 minutos.
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0: 5 de la tarde, 20 minutos.
1: Ok, vamos con lo nuevo, nuevo, lo nuevecito, esta linda primicia que se va a poner de moda en tu corazón. ¡Que se vaya!

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